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1: La alcaldía de Pereira, una de las ciudades más golpeadas por el terremoto de magnitud 7,4 que afectó a Colombia, habilitó en el estadio Alberto Mora Mora uno de los albergues que sirven para las personas que lo perdieron todo por el sismo. José Luis Hernández, obrero de construcción, es una de ellas. Relata que lo único que pudo sacar de la casa donde vivía y que terminó toda agrietada, según cuenta, fueron sus hijos y su esposa. Terminó durmiendo con su familia la primera noche en un parque y cuando ya lo acechaba el desespero, producto del hambre, apareció una salvación.
2: Siendo honesto, me dio intenciones de ir a entrar a saquear algo porque del mismo desespero de hambre, les soy honesto, tuve la intención de ir a hacerlo. Pero gracias a Dios una señora de la alcaldía nos recogió en el Parque Olaya y nos trajo hacia acá.
1: En el albergue, las víctimas del terremoto cuentan con un espacio para pasar la noche sobre buenos colchones, así como alimentarse, asearse y vestirse con ropa limpia. Viviana Agudelo, directora administrativa de Control Disciplinario Interno de Instrucción de la Alcaldía de Pereira, se refiere a la atención integral que les brindan a los damnificados.
3: Realizamos toda la atención primaria, hacemos toda la caracterización, cuál fue el daño que sufrieron, si tienen dónde albergarse, cómo se quieren albergar, cuál es su grupo familiar, qué compone su grupo familiar. En compañía de la Secretaría de Salud que tenemos aquí, el puesto de salud, el Hospital de Kennedy, estamos haciendo articuladamente la atención primaria, se le hace toda la consulta y se le hace la entrega de medicamentos. Estamos ofreciendo desayuno, almuerzo, cena, estamos ofreciendo refrigerio y estamos ofreciendo toda la atención y toda la seguridad que se requiere junto con la atención psicosocial.
1: Se trata de una atención que representa un alivio para muchos pereiranos que aún no terminan de procesar la tragedia que les arrebató todo y que en muchos casos les obliga a empezar de cero.
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6: Hey, a ti que me escuchas, yo sé, estás en nuestra sintonía, ya regresando a casa, disfrutando de la programación y también del haber dejado ya el tema laboral, al menos por esta jornada. Pero definitivamente uno quiere llegar a casa, no solamente a retirarse a descansar, sino antes de ello, a lo mejor una ducha deliciosa. Hay quienes tienen la posibilidad de un jacuzzi en casa, riquísimo, qué bueno, por favor, háganle por favor para cerrar esta jornada de la mejor forma y manera. Qué grato es poder sentir un masajito, un hidro también a esta hora de la noche antes de descansar. Sería lo ideal. A quienes pueden hacerlo, efectivamente. Adelante, mis amigos, vamos con todo.

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2: Y qué gusto definitivamente que lleguemos a todos los puntos del planeta con nuestro audio real en www.centroecuador.es. Siempre en todo lugar, en todas partes del planeta, hay más de un ecuatoriano ahí. Y cuando están ecuatorianos, nos permiten expandirnos mucho más porque hacen que nuestra señal sea escuchada por gente de otros países y a quienes también llegamos y a quienes gustamos también y se vuelven parte de la familia de Centro, tu radio de siempre. Desde Quito, Ecuador, con todo el agrado y el placer del mundo, te llevamos la programación de esta noche acá, puede ser días, tarde o noche, donde ustedes se encuentren. Gracias por sintonizarnos, gracias por amplificarnos, gracias por disfrutar con nuestra música, eso es lo importante aquí en el D2P, en las horas de regreso a casa, nuestro Music Infant Footer de las noches en Centro, tu radio de siempre.
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1: Bueno, y nuestro más sano consejo a quienes nos sintonizan en los vehículos, porque esta hora evidentemente es de fuerte, gran sintonía de Radio Centro, tu radio de siempre en vehículos particulares, y de los cuales agradecemos a toda nuestra audiencia, a toda nuestra gente por estar ahí con los vehículos, ahí escuchándonos mientras se traslada. Nuestro consejo es que no caigamos en la ansiedad. Al contrario, tengamos paciencia, ya vamos a salir, ya vamos a llegar a nuestro destino. Sí, yo sé que la situación es complicada, es difícil, pero no hay otra alternativa, y para eso estamos aquí, mira, escuchándonos mutuamente. Ustedes nos pueden contactar a través del 099-0999-460-228 y nosotros podemos trasladarles absolutamente todo lo que necesitan a través de la estación, a través de la radio. Es una relación en doble sentido que nos facilita, nos encanta. Nos fascina seguirlas manteniendo contigo. Esto es un 2 en 1, bárbaro, a través de Centro y su audiencia.
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1: Y nuestra motivación, porque es una motivación el conocer, el saber que estamos siendo escuchados a nivel internacional. Esto es en el audio real a través de www.centroecuador.es. También hay unas plataformas que tienen enlaces con las diferentes estaciones de radio, en este caso del Ecuador, y que realmente están siendo monitoreadas y sabemos de muy buena fuente de que hay una muy buena recepción a través de Radios Box Ecuador. Ahí estamos también con la sintonía en todo el planeta. Esto es a nivel mundial, a nivel internacional. Por ello, el agradecimiento infinito, como que estuvieran aquí, como que estuvieran en casa, ¿no? Pero yo sé que nos están sintonizando desde algún punto del planeta, y eso para nosotros es muy, pero muy gratificante. Gracias a todas, a todos ustedes por acercarnos un poquito más a nuestra gente ecuatoriana en todo el mundo.
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1: ¡Qué jornada que ha sido esta! Ah, definitivamente la hemos pasado bien. No se olviden de mañana y de siempre disfrutar de la programación de Centro, tu radio de siempre. Yo soy Marce Armijos, ha sido una grata compañía mutua. Definitivamente yo me nutro de ustedes y cada noche, cada jornada aquí en el Centro. Se cuidan, a descansar, cenita rica, ducha. Hasta mañana. Chao, chao, bye, bye.
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0: Muy buenas tardes. Bienvenidos a Centro Lunch. Qué gusto encontrarnos nuevamente para compartir música, historias y esas conversaciones que aparecen justo cuando menos las esperamos.
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0: Hoy queremos hablar de algo que todos tenemos en casa. Un objeto que aparentemente es cualquier cosa, pero que puede guardar una historia que casi nadie conoce.
1: Porque uno mira una lámpara, una fotografía, un reloj, una silla, una caja vieja y piensa que es simplemente un objeto. Pero pregúntale a alguien de la familia y de repente

0: resulta que ese reloj perteneció al abuelo. Esa foto fue tomada en un viaje que nadie recuerda, o esa taza sobrevivió a 3 mudanzas.
1: Y ahí está nuestro tema de hoy. ¿Qué objeto de tu casa tiene una historia que nadie conoce? Queremos descubrir esas historias familiares, curiosas, divertidas y hasta increíbles que están escondidas a plena vista.
0: Así que hoy vamos a viajar también con la música, desde los 80, pasando por los 90, los 2000 y llegando a canciones más actuales. Y mientras tanto, ustedes pueden pensar, ¿qué objeto de mi casa tiene una historia que todavía no he contado?
1: Empezamos este jueves con un clásico que también tiene historia y que seguro muchos reconocen desde los primeros segundos.
0: Disfruten a Aha, Take On Me.
1: Y después de la música, comenzamos a abrir esas cajas de recuerdos que todos tenemos en casa.

0: objetos que uno conserva durante años sin preguntarse realmente de dónde salieron.
1: Exactamente. Y muchas veces la historia está en la persona que nos lo entregó. Una cámara, un reloj, una carta, una radio antigua. Cosas que pasan de generación en generación y terminan teniendo más valor sentimental que económico.
0: Nos llegó una historia muy curiosa. Una persona contó que en su casa todavía conservan una pequeña máquina de escribir que perteneció a su abuelo. Nadie la usa, pero la familia la mantiene porque ahí se escribieron cartas importantes.
1: Eso sí tiene historia, y seguramente esa máquina sabe más secretos familiares que nosotros.
0: Lo interesante es que estos objetos sobreviven a mudanzas, cambios de casa y hasta discusiones familiares.
1: Y cuando alguien pregunta, ¿para qué guardan eso? Aparece el famoso, no sabes de quién era.
0: Vamos ahora con un éxito de los 90 que también tiene ese efecto de llevarnos inmediatamente a otra época.
1: Disfruten The Cranberries Dreams.
0: Seguimos buscando esas historias que están escondidas en los objetos más comunes de nuestras casas.

0: Ahora pensemos en algo que seguramente todos tenemos, una fotografía antigua.
1: Esa que está en un álbum, en una caja o incluso pegada en algún rincón de la casa. Y lo curioso es que muchas veces conocemos la cara de las personas, pero no conocemos toda la historia de esa foto.
0: Puede ser una reunión familiar, un viaje, una boda o simplemente un domingo cualquiera que terminó convirtiéndose en un recuerdo importante.
1: Y aquí viene lo bonito. A veces una fotografía hace que los abuelos comiencen a contar historias que los jóvenes nunca habían escuchado.
0: Una oyente nos compartió que encontró una foto antigua de su mamá junto a un automóvil que jamás había visto. Cuando preguntó, descubrió que ese había sido el primer auto que tuvo su familia.
1: Una foto escondida y terminó apareciendo toda una historia familiar.
0: Y eso demuestra que una casa puede estar llena de pequeños pedazos de nuestra propia historia.
1: Vamos ahora con un éxito de los 2000 para seguir recorriendo esos recuerdos.
0: Disfruten King, Somewhere Only We Know.
1: Y todavía nos quedan muchos objetos que seguramente tienen una historia esperando ser contada.

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0: otro objeto que suele tener historias escondidas. Un reloj. Y no importa si es moderno, antiguo o si ya ni funciona.
1: Porque muchas veces el valor está en quién lo usó. Puede haber sido un regalo de graduación, un recuerdo de un padre o algo que alguien compró con su primer sueldo.
0: Imagínate tener un reloj que lleva 30 años en la familia y que alguien todavía conserva, aunque ya no marque la hora.
1: Eso ya no es un reloj. Es un miembro de la familia y probablemente uno de los que menos reclama.
0: Una historia que nos compartieron cuenta que un reloj de pulsera pasó del abuelo al padre y después al hijo. Tres generaciones usando el mismo objeto para momentos completamente diferentes.
1: Y eso es lo increíble. El objeto permanece, pero las historias alrededor van creciendo.
0: Vamos a cambiar de época y ponerle un poco más de energía a esta tarde.
1: Disfruten Maroon 5, This Love.
0: Seguimos con más objetos cotidianos que esconden historias que muchas veces ni siquiera imaginamos.

0: Vamos con uno que parece sencillo, pero puede tener una historia enorme. Una vieja radio.
1: Y en una casa como la nuestra, una radio puede haber sido mucho más que un aparato. Podía acompañar desayunos, noticias, partidos, música y hasta esas tardes en las que toda la familia estaba pendiente de lo que sonaba.
0: Alguien nos contó que todavía conserva la radio que compraron sus padres cuando se casaron. Ya no funciona, pero nadie quiere botarla porque fue la compañía de la familia durante muchos años.
1: Eso sí es cariño por un aparato. Aunque esté apagada, sigue teniendo una frecuencia propia, la de los recuerdos.
0: Y seguramente en muchas casas hay una radio parecida guardando historias que nadie ha contado todavía.
1: Vamos con un éxito de los 2010 que también tiene ese sonido que inmediatamente nos cambia el ánimo.
0: Disfruten Gautier featuring Kimbra, Somebody That I Used To Know.
1: Después seguimos descubriendo esos objetos que parecen normales, pero que para una familia pueden valer muchísimo.

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5: Hay objetos que pasan desapercibidos hasta que un día alguien pregunta: ¿y eso de quién era?
6: Y ahí empieza la investigación familiar, porque puede parecer una cámara, una medalla, una libreta o hasta una caja que nadie se atrevió a abrir en 20 años.
5: Una de las historias que compartieron hoy fue sobre una pequeña caja de madera que una familia conservaba desde hace décadas. Resultó que había sido el regalo de bodas de los abuelos.
6: Y seguramente la caja terminó guardando de todo: fotos, cartas, monedas y quién sabe cuántos secretos.
5: Eso es lo bonito de estos objetos. No necesitan ser caros para convertirse en tesoros familiares.
6: Exactamente. A veces lo que más valor tiene en una casa es precisamente lo que nadie compraría hoy.
5: Vamos ahora con un éxito que nos lleva directamente a los 2010.
6: Disfruten Bruno Mars, Treasure.
5: Seguimos en un rato, porque todavía tenemos historias de objetos que llevan años escondiendo recuerdos.

0: Ya estamos entrando en la parte final y seguramente más de uno está mirando alrededor de su casa pensando, ¿qué objeto tendrá una historia que yo todavía no conozco?
1: Porque puede ser cualquier cosa. Una guitarra, una vajilla, una moneda, un mueble, una carta. O incluso esa caja que nadie sabe por qué sigue guardada.
0: Y ahí está lo interesante. Los objetos no hablan, pero las personas que los recibieron sí. Solo hace falta preguntar.
1: Una familia nos contó que conserva una vieja maleta que perteneció a una tía que viajaba muchísimo. Cada raspón de la maleta terminó convirtiéndose en una historia diferente.
0: Eso vale muchísimo más que comprar una maleta nueva.
1: Sin duda. Una nueva te lleva de viaje. Una antigua ya trae varios viajes incluidos.
0: Y ahora nos vamos a una canción más actual, porque los recuerdos también se siguen creando hoy.
1: Disfruten Dua Lipa, Houdini.
0: Último bloque en unos minutos y vamos a cerrar con una historia que demuestra que hasta el objeto más pequeño puede convertirse en un gran recuerdo.

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0: Y así llegamos al final de este jueves. Hoy descubrimos que una casa puede estar llena de historias escondidas y que ese objeto que parece insignificante puede ser justamente el que más recuerdos guarda.
3: Así que cuando lleguen a casa, porque esa radio vieja, esa fotografía, ese reloj o esa caja que nadie quiere botar, puede tener una historia que todavía nadie conoce.
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3: Después llega nuestro momento. Centro Lunch, donde tenemos a los Centro Escuchas. Buena música, temas curiosos, conversaciones, historias y esas preguntas que terminan haciendo que uno diga, oiga, nunca había pensado en eso.
0: Y desde las 6 de la tarde, de regreso a casa con Marcelo Armijos, para acompañar el camino con música, deportes, información variada y todo lo que necesitas saber mientras vuelves a casa.
3: Así que ya sabe, a las 11, música y artistas, después Centro Lunch y a las 6, deportes, información y música para el regreso. Aquí nadie se queda sin compañía.
0: Gracias por compartir esta tarde con nosotros. Mañana volvemos para cerrar la semana con más música, historias y buena energía.
3: Que tengan una excelente tarde. Y recuerden, antes de botar ese objeto viejo que está acumulando polvo, pregunten qué historia tiene.
0: Nos despedimos con música. Disfruten Sophie Ellis-Bextor, Murder on the Dance Floor. Hasta mañana.

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0: Por preferirnos. Mi nombre es Gabriela Murgueitio y en el control técnico se encuentra Marcelo Padilla. Estamos listos para llevarles lo más destacado de la información ocurrida en las últimas horas, tanto a escala nacional como internacional. A esta hora queremos recordarles a nuestros amigos oyentes que circulan en Quito con su vehículo cuya placa termina en 9 y 0 y empezó a regir el pico y placa desde las 6 de la mañana hasta las 9 y 30 de la mañana, y posteriormente esta restricción vehicular se retoma de 16 a 20 horas. Nuevamente les recordamos, para las placas que terminan en 9 y 0, aquí empezamos con los titulares.
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0: Fiorella Icaza, la esposa de Aquiles Álvarez, se preinscribe como candidata a la alcaldía de Guayaquil y dice confiar en la ley y en la democracia. El Consejo Nacional Electoral y la Contraloría firmaron un acuerdo para controlar recursos públicos en campaña electoral. Mónica Luzárraga reclama al Partido Socialista por cambio de candidatura en Guayaquil. Los asambleístas correístas desisten de participar en las elecciones seccionales y se aferran a sus curules. España dio luz verde para entregar a Ecuador a alias Pipo, cabecilla máximo de los lobos. La Cámara de Comercio Ecuatoriano-China asegura que la visita de Daniel Noboa al gigante asiático puede aperturar nichos de mercado para nuevos productos ecuatorianos. 500.000 viviendas en Quito son susceptibles de tener daños en el caso de un sismo porque han sido construidas en la informalidad, dice Constructores Positivos. En el ámbito internacional, se desvanecen las esperanzas de encontrar sobrevivientes del terremoto en Colombia. 1.500 voluntarios de la Cruz Roja colombiana están movilizados ante el desastre tras el terremoto del pasado 10 de agosto. Sin nada, las vidas rotas y a la intemperie por el fatal terremoto en Colombia y en medio de la zozobra, tras este terremoto surge un espacio para dar abrazos. Estados Unidos anuncia acciones militares conjuntas con Colombia en la lucha antidrogas, pero también planea ejecutar ataques en tierra contra narcos junto a socios de América Latina. Así lo dijo en Panamá el jefe del Pentágono, Pete Hegseth.
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0: Aquí empezamos inmediatamente el desarrollo de la información. El tablero electoral de las seccionales en Guayaquil se mueve nuevamente y esta vez el correísmo sorprende con el nombre de Fiorella Icaza, a quien auspicia como candidata para la alcaldía de la ciudad en las elecciones locales del próximo 29 de noviembre. Hoy dimos un paso importante, formalicé mi preinscripción como candidata a la alcaldía de Guayaquil, escribió Icaza en su cuenta de X. La aspirante afirmó que asume la candidatura con esperanza, firmeza y la convicción de que la ciudad merece seguir avanzando, creciendo y construyendo oportunidades para todos. También dijo confiar en la ley, en la democracia y, por encima de todo, en la fuerza de los guayaquileños. Este camino recién empieza y lo vamos a construir juntos, con decisión y mirando hacia adelante, añadió Icaza, quien cerró su mensaje con la consigna «Vamos por Guayaquil». Icaza, quien nunca ha participado en una contienda electoral, es esposa del actual alcalde de Guayaquil, Aquiles Álvarez, y está procesada en el llamado caso Goleada, que investiga el presunto delito de lavado de activos. Mientras que sobre Aquiles Álvarez pesan tres procesos distintos, el caso Goleada, el caso Triple A y el caso Grillete, por el que recibió una pena en prisión de 3 años. El Partido Socialista Ecuatoriano prestará sus colores y número de lista a Icaza para inscribir la candidatura en el CNE, dijo a Primicias una fuente vinculada con el correísmo. La decisión fue rechazada por Mónica Luzárraga, quien recordó que el 17 de junio, en la Mesa de la Unidad, representantes del Partido Socialista Ecuatoriano, Unidad Popular y Pachakutik suscribieron un acuerdo para respaldar su candidatura de consenso a la alcaldía de Guayaquil.

0: Guayaquil. El nombre de Icaza como eventual candidata a la alcaldía de Guayaquil llega días después de que ella afirmó que no descartaba su postulación al municipio guayaquileño. Sí, estoy ahora dispuesta por mi esposo, por mis hijos y por mi ciudad, dijo durante una entrevista con Javier Lasso. La candidatura de Icaza en Guayaquil fue inscrita en el CNE Guayas a 4 días de que termine el plazo. Antes de que su nombre sea oficial en la papeleta, debe pasar por varios filtros e impugnaciones como parte del proceso de las seccionales. Si la candidatura de Icaza es calificada por el CNE, esto le otorgaría una especie de inmunidad electoral e impediría que nuevas acciones judiciales se dicten en su contra en el marco del caso Goleada. Dicha inmunidad se ampara en el artículo 180 del Código de la Democracia, cual determina que una vez que las candidaturas son calificadas, los postulantes no podrán ser encarcelados ni procesados hasta la proclamación de resultados. El listado definitivo de candidatos para las elecciones seccionales recién se conocerá el 9 de noviembre, según el calendario electoral, 3 semanas antes de las votaciones. En el caso Goleada, la Fiscalía General del Estado señala a Icaza como una de las beneficiarias de la presunta red de lavado de activos a través de las empresas familiares de Álvarez. Una de estas empresas es la inmobiliaria Fiorema S.A., donde Icaza, de 35 años, fungía como accionista y fue gerente y presidenta de la compañía. Pasado 29 de mayo, un juez dictó medidas cautelares a Icaza como parte del caso Goleada, cuya reciente audiencia preparatoria de juicio fue suspendida. Icaza tiene prohibido salir del país, sus cuentas bancarias inmovilizadas y debe presentarse ante la autoridad competente en Guayaquil. Esa es la tercera vez que el correísmo cambia de precandidato en sus intenciones de ocupar la alcaldía de Guayaquil. Primero eligió en sus primarias internas al asambleísta Juan Pablo Molina, que fue desplazado por el candidato de consenso David Norero, un exfuncionario municipal y cercano a Álvarez. Por otra parte, tras su apoyo a Icaza en Guayaquil, el Partido Socialista se convertirá en el nuevo refugio del correísmo, puesto que ha dado su respaldo a las candidaturas de Pavel Muñoz en Quito y de Juan Cristóbal Lloret en Guayaquil. 6:20 y el CNE en el ámbito electoral firman un acuerdo para controlar recursos públicos en la campaña electoral. El Contralor General del Estado, Mauricio Torres, resaltó que el convenio permitirá prevenir, detectar y controlar el uso indebido de los recursos públicos mediante acciones articuladas con rigor técnico e independencia. Nuestra misión es clara, dijo, prevenir y sancionar el uso de fondos del Estado para actos proselitistas. Por su lado, el presidente del CNE, José Cabrera, se comprometió a garantizar un proceso transparente en el cual la equidad esté presente durante el control de la promoción electoral para que ésta sea clara. El acuerdo suscrito tiene como objetivo establecer mecanismos de coordinación que permitan, dentro del ámbito de las competencias de cada institución, implementar acciones para el control y fiscalización del uso de bienes y recursos públicos durante la campaña del proceso electoral en curso, a fin de identificar presuntas infracciones electorales, informó el CNE en un comunicado. Si bien la inscripción de candidaturas terminará el 17 de agosto, el listado oficial de las mismas se conocerá recién el 9 de noviembre, es decir, 3 semanas antes de que los ecuatorianos acudan a las urnas para elegir nuevos prefectos, alcaldes, concejales y juntas parroquiales. En el caso de los aspirantes a consejeros, no podrán recibir auspicio de partidos políticos según el reglamento aprobado por el CNE. El control del uso de recursos públicos durante la campaña electoral, incluso en redes sociales, ha sido una de las recomendaciones más recurrentes de las misiones de observación electoral en Ecuador en los últimos comicios. 6:22 y España dio luz verde para la extradición de alias Pipo hacia Ecuador.
1: Audiencia Nacional de España dio luz verde a la extradición para Ecuador de Wilmer Chavarría alias Pipo, presunto cabecilla máximo de los Lobos, para terminar de cumplir una condena de 16 años de cárcel por 3 homicidios durante un tiroteo tras el asalto a un banco en 2010. La decisión adoptada en un auto de finales de julio al que tuvo acceso la agencia EFE se produce después de que los magistrados

0: Rechazaran en la entrega de Chavarría a Estados Unidos, que le reclamaba por su supuesta participación en una operación de narcotráfico para la introducción de 5 kilos de cocaína en California. Conocido como alias Pipo, Chavarría fue detenido en noviembre de 2025 en Málaga, al sur de España, donde había llegado en 2022 con una identidad falsa desde Colombia tras fingir su muerte en Ecuador. Alias Pipo se habría operado 7 veces el rostro para no ser reconocido. En febrero de este año, fue interrogado en una prisión de Zaragoza, al noroeste de España, a petición de la Fiscalía Ecuatoriana en relación al asesinato del candidato a la presidencia del Ecuador, Fernando Villavicencio, en 2023, por el que está procesado. Chavarría aseguró que el crimen fue ordenado por el actual presidente ecuatoriano, Daniel Noboa, ante el temor de que Villavicencio ganara las elecciones de 2025. Los hechos por los que la Audiencia Nacional Española accede de ahora a su entrega sucedieron la mañana del 3 de julio de 2010, cuando el reclamado y otros dos implicados asaltaron una sucursal bancaria en Ecuador. En el asalto se llevaron $38,000, según la documentación remitida por las autoridades ecuatorianas, y tras el robo se produjo un intercambio de disparos en una persecución policial en la que 3 personas fallecieron. Un tribunal ecuatoriano condenó a 16 años de cárcel a Chavarría en 2010, pero 11 años después, en septiembre de 2021, otro tribunal declaró extinta la condena al contar con un supuesto certificado de defunción que daba cuenta de que había fallecido el 23 de febrero de ese año. Poco después, se supo que el documento que sirvió para la inscripción de la defunción de alias Pipo era falso y anuló la extinción de la condena. Durante la vista de extradición, el pasado mes de junio, la Fiscalía Española apoyó la entrega y la defensa se opuso al denunciar que en Ecuador hay riesgo de tratos inhumanos o degradantes y que su vida estaría en peligro. El tribunal solicitó información complementaria a Ecuador para que certificase el tiempo que resta para cumplir a Chavarría, casi 5 años, y también para que informase sobre las garantías penitenciarias individualizadas y verificables que regirían en caso de entregarlo. De su lado, Ecuador informó de la normativa sobre derechos y garantías de personas privadas de la libertad, así como de las acciones concretas implementadas para garantizar de forma efectiva los derechos a la vida y a la integridad personal de los presos. Fue una extensa contestación que para la Audiencia Nacional Española revela la prestación de garantías suficientes de que el ingreso en prisión de Chavarría va a respetar sus derechos fundamentales. Gabriela Murgueitio, para NotiHoy.
1: La noticia como debe ser, y mucha atención para quienes circulan en Quito. Avenida Amazonas tendrá restricciones en sus alrededores desde este viernes 14 de agosto, debido a los trabajos de construcción de su prolongación a la altura del Parque Bicentenario en el norte de Quito, según informó la Agencia Metropolitana de Tránsito. La restricción se realizará en el tramo correspondiente al centro de matriculación, donde se ejecutarán trabajos de improntas entre las 7 de la mañana y las 17 horas. La entidad divulgó un mapa en donde se ve el cierre vial que se aplicará en la zona. Según la Agencia Metropolitana de Tránsito, el plan operativo por esta causa tendrá una duración aproximada de 90 días, por lo que se recomienda a los conductores planificar sus recorridos y utilizar las vías alternas habilitadas durante la ejecución de las obras. La prolongación de la avenida Río Amazonas permitirá conectar a la zona del antiguo aeropuerto Mariscal Sucre con la avenida Luis Tufiño, bordeando el Parque Bicentenario, detalló la empresa pública metropolitana de movilidad y obras públicas. Aunque el proyecto se implanta en áreas que no interfieren con la movilidad vehicular, la empresa dijo que se mantendrá una franja de seguridad del perímetro de trabajos para resguardar a los usuarios del parque. ¿En qué consiste esta prolongación de la avenida Amazonas? La obra tiene una longitud de 2.21 kilómetros, un presupuesto aproximado de 7 millones y un plazo de ejecución de obra de 210 días, con jornadas permanentes en horario diurno y nocturno, lo que permitirá que la ciudad de Quito pueda contar con esta vía completamente terminada hasta el primer trimestre del próximo año, aseguró la empresa municipal. También dijo que esta nueva vía será construida en pavimento rígido, es decir, en hormigón, un material de alta durabilidad con una vida útil estimada de 20 años, lo que garantiza una inversión sostenible para la ciudad. La composición vial, aprobada por la Secretaría de Movilidad, contempla 4 carriles vehiculares, 2 por sentido, paradas para el transporte público, un parterre central de 4 metros que funciona como separador y elemento verde y una acera de 5 metros en el lado opuesto al parque para la circulación peatonal.

0: La vía se complementará junto al borde del Parque Bicentenario con la construcción de una ciclovía de 2.50 metros de ancho en asfalto, con bordillos de protección a cada lado, que potenciará la movilidad activa y el uso de la bicicleta como medio de transporte cotidiano. El ancho total de la vía será de 36.8 metros, con un bulevar de 8.20 metros, que integrará con armonía la obra al paisaje urbano del Parque Bicentenario, según la empresa municipal de obras públicas. 6:29 de la mañana. Continuamos con más información. Vamos a revisar lo que decimos a edificaciones en Quito. Pues 500.000 de ellas se habrían levantado una construcción informal, lo que las haría vulnerables a sismos y terremotos.
1: Ecuador vive en medio del riesgo latente de verse afectado por sismos y terremotos, dice John Proaño, vicepresidente de Constructores Positivos, quien sostiene que lamentablemente más o menos cada 9 años se produce un movimiento de tierra en territorio ecuatoriano, por lo que el país debe prepararse para enfrentar sus devastadoras consecuencias.
2: La mediana de la ocurrencia de los sismos es de 9.5 años. En ese promedio son como 13.5 años. Y la mediana es cuando quita el valor mayor y el valor menor y nuevamente hace lo mismo con todo lo que esté en la mitad, es decir, esa mediana simplemente nos indica que, bueno, cada tanto tiempo hay sismos en el Ecuador. Cada 9.5 años hay un sismo de magnitud considerable en el Ecuador. A raíz de los últimos sismos internacionales y del sismo del 2016, la normativa aquí en el Ecuador se actualizó para que tengamos construcciones sismo resistentes. No antisísmicas, pero porque antisísmicas no existe. Y entonces se hizo estudios, se analizó dónde y con qué aceleración de las ondas sísmicas se tienen que construir las edificaciones para tener esta mayor sismo resistencia, eso por región. Y entonces es una norma bastante completa, es una norma que está con estándares internacionales y es una norma que si es que todos lo cumplieran, entonces tendríamos una mucha mayor seguridad en nuestras construcciones.
1: Proaño, sin embargo, señala que más de 500.000 viviendas en Quito han sido construidas en la informalidad, es decir, sin cumplir con todas las normas de construcción, lo que las haría vulnerables a un sismo o terremoto, porque el objetivo de la normativa es que se salven vidas y haya el menor número de pérdidas humanas.
2: En Quito tenemos nosotros aproximadamente 870.000 viviendas. En Quito. Y de acuerdo a estudios de la ESPE, que son conservadores, el 60% de esas viviendas, es decir, aproximadamente 530.000 viviendas, están en la informalidad. Nadie la revisa, pero ¿qué es lo que pasa? Que por controlar todo a los formales y venir solamente donde los formales, se deja muchísimo campo libre a la construcción informal, que no solamente se construye bajo ninguna norma, sino en zonas de alto riesgo.
1: Proaño hizo un análisis de lo ocurrido con el terremoto en Cali por la onda sísmica y la calidad de los suelos de la zona, que hizo que muchas edificaciones se vinieran abajo.
2: Entonces, nosotros en el momento en que tenemos un sismo, sí, luego hay una onda sísmica y esa onda sísmica llega con diferentes aceleraciones
3: y intensidades.
2: E intensidades, sobre todo la aceleración, porque lo que manda es la aceleración de esa onda sísmica. Y luego tiene usted un edificio, una construcción que es una masa. La fuerza es la masa por la aceleración. Sí, mientras más grande es un edificio o más aceleración tenga el sismo, más reacción va a tener en esa estructura. Y aparte de eso, tenemos lo otro, que es la calidad de los suelos. Entonces, puede venir el mismo sismo aquí a la Carolina con la misma aceleración y a lo mejor más arriba y en Iñaquito, y son dos diferentes tipos de suelo.
1: Gabriela Murgueitio para Noti Hoy.
0: 6:33 de la mañana. Vamos a hacer una primera pausa comercial y enseguida retornamos con más información.
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1: 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Los informes elaborados por las cadenas aliadas llegan a esta hora.

0: Colombia entró en una fase crítica en la que disminuyen las probabilidades de encontrar sobrevivientes del potente terremoto de magnitud 7,4 ocurrido el lunes y que afectó al oeste del país. En la mañana del jueves se cumplieron las primeras 72 horas del terremoto, el plazo a partir del cual caen drásticamente las probabilidades de hallar sobrevivientes. Las maquinarias pesadas empezaron a remover escombros en lugares donde se descarta que haya vida, pero voluntarios y socorristas expertos trabajan hasta con sus propias manos en busca de un milagro.
1: Ver este dolor me lleva hasta lo más profundo, imaginarme de personas que aún están enterradas con vida y que necesitamos orar, accionar.
2: Estoy bastante triste y afectada como por todo lo que ha pasado. Porque igual, pues, mi familia, gracias a Dios, está bien, pero pues hay muchísimas que no.
0: En las zonas más afectadas ya se siente el olor a putrefacción. El balance de víctimas es de más de 280 muertos y casi 4.000 heridos. Además se cuentan 379 desaparecidos, según la Unidad de Atención a Desastres. El terremoto también destruyó casi 11.000 viviendas, dejando a la intemperie a familias enteras. En Cali, una de las ciudades más afectadas, los parques y las calles se han transformado en campamentos improvisados. Pereira, una de las capitales de la región cafetera del país, es otra de las más golpeadas. La solidaridad ha aliviado las arduas jornadas de búsqueda y ha mitigado la escasez. Miles llegan con agua, comida y medicamentos a los barrios afectados. Pero las réplicas y los daños estructurales complican las labores de rescate. El terremoto tuvo epicentro cerca de San José del Palmar, en el Chocó, una de las regiones más pobres del país, donde ya terminó la fase de búsqueda y rescate. Un gimnasio de boxeo se convirtió en refugio temporal para unas 130

0: Familias desplazadas por el terremoto en Quibdó, la capital chocuana, pero enfrenta escasez de suministros básicos. Entre los más afectados se encuentran también migrantes venezolanos.
1: No hay energía, necesitamos instalaciones, ventiladores, un televisor si puede ser para los niños. O sea, necesitamos más que todo cosas que colchonetas, sábanas.
2: Tenemos...
0: El presidente Abelardo de la Espriella, que asumió 3 días antes del sismo, decretó el miércoles la emergencia económica, una medida que lo faculta a crear impuestos y modificar el presupuesto. También anunció la creación de un fondo con ayudas internacionales para atender a las víctimas. En cuanto a la atención al desastre, el presidente de ultraderecha ha sido cuestionado por estrechar relaciones con Israel en plena emergencia y por una supuesta negativa a recibir ayuda humanitaria de gobiernos alejados de su línea política. Colombia únicamente ha aceptado rescatistas enviados por los gobiernos derechistas de Estados Unidos, El Salvador, Ecuador e Israel. Pero el canciller Omar Bula dijo que la recepción de ayudas no ha tenido ninguna consideración ideológica ni política.
3: Y aceptamos y agradecemos aquí su ayuda.
0: La presidenta de México, Claudia Sheinbaum, aseguró que Colombia vetó el envío de rescatistas militares mexicanos por falta de una certificación.
4: Todo el apoyo que requiera Colombia.
5: De la mañana con 35 minutos y justamente Walter Cote, el coordinador de las acciones de parte de Cruz Roja Colombiana en Cali y en el Valle del Cauca, ya daba cuenta ayer en el diálogo con Notihoy de este desvanecimiento de las esperanzas de encontrar sobrevivientes del terremoto en Colombia y de avanzar hacia una siguiente fase de demolición de escombros y también de la entrega de ayuda a los damnificados y afectados por el terremoto de una manera más directa.
6: Diálogo con Notihoy, Walter Cote, coordinador de atención para Cali y el Valle del Cauca de la Cruz Roja Colombiana, informó que pasadas las 72 horas del terremoto del pasado 10 de agosto, las zonas del desastre empezaron a entrar en la fase final de búsqueda y rescate de sobrevivientes para pasar a la siguiente de limpieza de escombros y de atención directa a las personas afectadas y damnificados.
7: Lo que viene ahora es la etapa de todo lo que es recuperación temprana, acciones tempranas, limpieza, descombramiento, mejora de situación y empezar a hacer la atención a las comunidades en la fase, digamos, de rehabilitación y atención directa en albergues temporales, manejo de agua y saneamiento, manejo de salud, apoyo psicosocial. Todo eso lo estamos haciendo ya, estamos montando una gran cantidad de servicios para estabilizar y normalizar la situación en el Valle del Cauca y en Cali particularmente, pero también esas mismas tareas se realizarán en los otros 10 departamentos de Colombia que han sido afectados de manera grave, algunos de ellos de manera medianamente grave, otros.
6: La disposición al momento es que en lo posible no se levanten albergues temporales, sino que los damnificados puedan ser reubicados en casas de sus familiares en otras zonas de Colombia, para incluso evitar la propagación de enfermedades y que ellos puedan acelerar los procesos de resiliencia de la manera más digna posible.
7: La propuesta que se ha hecho a nivel de nuestra región es que intentemos usar albergues de familia, albergues de amigos, autoalbergue, buscar también recuperar parte de las viviendas que son habitables y poner algunas instalaciones temporales para mejorar la habitabilidad y ampliar habitabilidad en algunos sitios, sobre todo sector rural y sector donde hay más espacio. Pero en lo que son edificios, estas cosas también se propone rentar hoteles, albergues, casas grandes y hacer, digamos, acciones temporales donde la gente pueda estar en un nivel de confort parecido al de su casa. Nunca se podrá lograr eso, pero estamos evitando a toda costa tener albergues grandes en carpas. Cuando sea necesario, pues lo tendremos que hacer, pero eso es una solución de último recurso.
6: La entrega de medicinas, alimentos y ropa está a cargo de una estructura que conoce el manejo técnico de estas ayudas, informó Cote.
7: Estamos montando una estructura en la cual los medicamentos se manejan de manera especializada por los sistemas de salud. La parte alimentaria perecedera se maneje por entes especializados en los bancos de alimentos, que lo estamos trabajando, y la parte de especies que ya son manejo de higiene, de albergue temporal, paquetes de ropa, todas estas cosas se están haciendo de manera estandarizada de acuerdo a las normas internacionales. No recibimos ropa vieja, no aceptamos ropa vieja, nada usado, todo se hace con paquetes

0: reparaciones de mampostería y otras reparaciones y revisiones de la parte estructural. Y después quedan otras viviendas que han tenido fracturas de paredes y pequeñas cosas que se pueden habitar pronto, pero hay que revisar sistemas de gas, sistemas de agua, todas estas cosas, antes de volver a apoyar a las personas para que vuelvan a su hogar o que tengan un hogar digno, un hogar correcto. Estamos trabajando fuertemente en esto. Esa es la misión principal en el tema de vivienda, pero una vivienda digna, una vivienda que respete, digamos, lo que las personas tenían antes y que ojalá les mejore las condiciones.
1: Walter Cote dio a conocer que la Cruz Roja local, junto con el Movimiento Internacional de la Cruz Roja y la Media Luna Roja, han movilizado alrededor de 35 millones de dólares para destinarlos a la atención de la emergencia.
0: En el Valle del Cauca, la operación de la Cruz Roja ya tiene un presupuesto de entre 6 y 7 millones de francos suizos, que son más o menos 7.5 millones de dólares. Uh-huh. Y también la Federación Internacional hoy sacó un llamamiento de 25 millones de francos suizos para apoyar a Colombia y para apoyar a las regiones afectadas fundamentalmente, a la Cruz Roja colombiana. Entonces, en cuanto a la Cruz Roja, tenemos ya un respaldo fuerte. Hace el primer día de la emergencia nos autorizaron para la Cruz Roja colombiana, para que sea distribuida entre todas las seccionales, 1 millón de francos suizos en el fondo de emergencia, que también está funcionando bien. Y la solidaridad de Cali, del Valle del Cauca, de Colombia y del mundo, nos está dando equipos, nos están donando recursos desde varios países del mundo, incluso podría decir que desde Australia ha venido alguna oferta, Estados Unidos, Canadá, Ecuador, Perú, mucha gente nos quiere ayudar, siempre nos ayudamos, nosotros los seres humanos tenemos esas posibilidades de ejercer la solidaridad. Entonces, también el gobierno nacional ha lanzado un gran proyecto, que lo mencionó ayer el presidente de Colombia, y en el departamento y en Cali tenemos unos planes grandes interinstitucionales que van a apoyar a todo el mundo, a las entidades, para que puedan hacer su trabajo, porque también, por ejemplo, en mi caso, la Cruz Roja del Valle tuvo daños graves en su edificio. Estamos atendiendo la emergencia mientras atendemos la nuestra adentro de la casa también.
1: Al momento, 1.500 voluntarios de la Cruz Roja del Valle del Cauca y de Cali se han movilizado a la zona del desastre y se han sumado a las labores de otros 25.000 voluntarios de otras entidades de rescate. Gabriela Murgueyo para NotiHoy.
2: La noticia como debe ser, y Ecuador enviará a Colombia un equipo especializado de 35 rescatistas, cerca de 5 toneladas de equipamiento y un grupo de ingenieros para apoyar en las zonas afectadas por el terremoto de 7.4 registrado en el país el pasado lunes. Así lo informó este jueves el presidente del Comité de Operaciones de Emergencia, COE Nacional, y ministro de Infraestructura y Tecnología, Roberto Luque. El contingente perteneciente al Cuerpo de Bomberos de Guayaquil contará con autonomía operacional para 7 días y fue desplegado en respuesta a las solicitudes realizadas por el gobierno colombiano a través de la Cancillería ecuatoriana. A los rescatistas se sumará un equipo de especialistas en estructuras, ingeniería sísmica y geotecnia que apoyará en la evaluación de daños y en la clasificación de las edificaciones como habitables o no habitables en las zonas que determinen las autoridades colombianas. Luque llamó a los ecuatorianos a la calma y descartó que la sucesión de terremotos ocurridos primero en Venezuela y posteriormente en Colombia implique que vaya a producirse un sismo de grandes dimensiones en Ecuador. Mientras tanto, las autoridades colombianas elevaron este jueves a 281 la cifra de fallecidos en el terremoto registrado el lunes y agregaron que hasta el momento se han contabilizado 3.971 personas heridas y 379 desaparecidas. El reporte fue presentado por la Unidad Nacional para la Gestión de Riesgos de Desastres con base en información recabada en 15 departamentos y 426 municipios afectados por el sismo. El organismo contabiliza también 44.936 familias y 102.105 personas afectadas, así como 65.841 viviendas averiadas, 10.677 destruidas y 127 edificios colapsados. Mientras tanto, también personas colombianas han estado recogiendo

0: víveres y ayuda para poder enviar a Colombia, colombianos que viven en Ecuador. Esto ha movilizado a decenas de colombianos en Ecuador, quienes recolectan donaciones de quienes viven en Quito para enviarlas a los más afectados por el evento sísmico del pasado 10 de agosto. Moisés Gómez, ciudadano colombiano residente en Ecuador, explicó que tras la catástrofe en su país, iniciaron de inmediato una campaña de recolección de donaciones con ayuda de ciudadanos ecuatorianos y extranjeros residentes en Quito. La iniciativa permanecerá abierta hasta el 14 de agosto, es decir, hasta el día de hoy. Es sumamente doloroso ver cómo en un instante muchas familias pierden el fruto de su esfuerzo y sacrificio debido al sismo, expresó Gómez. El objetivo de este límite de tiempo es asegurar la entrega oportuna de los insumos recolectados y transportar la ayuda directamente hacia territorio colombiano. Gómez, quien llegó hace 4 años a Ecuador, recordó que ya realizaron una labor similar en el pasado para apoyar a la comunidad venezolana luego del letal doble terremoto que afectó al estado de La Guaira en ese país. 6:50 y sin nada. Las vidas rotas y a la intemperie es lo que viven miles de colombianos por el fatal terremoto en Colombia, según una nota recogida por la agencia AFP.
1: Edificios colapsados, los rescatistas continúan la búsqueda de sobrevivientes tras el terremoto que sacudió Colombia. El sismo de magnitud 7,4, el más fuerte registrado en el país en este siglo, ha dejado más de 270 muertos, miles de heridos y centenares de desaparecidos. En Pereira, una de las ciudades más afectadas, decenas de familias siguen llegando a parques y refugios temporales para pasar las noches en tiendas de campaña y recibir alimentos. Entre ellas está la de Sebastián, de 9 años, que intenta entender la tragedia dibujando la casa que perdió junto a un árbol y un arco iris. El niño vivía con su familia en una vivienda de hojalata que quedó destruida. Su padre, Alexander Fernández, cuenta que no deja de pensar en el hogar que quedó reducido a escombros.
2: No, agradeciéndole porque siempre piensa en el rancho. Por lo menos él dice que lo lleve a ver, que lleve a ver la perra, ¿sí me entiende? Porque tenemos una perra, pero la traemos así por rato.
1: Mientras los niños juegan o dibujan en los refugios, los adultos intentan comenzar de nuevo. Muchos perdieron sus viviendas, sus pertenencias y también sus fuentes de ingresos. Es el caso de Yanni Caicedo, una vendedora ambulante que años atrás huyó de la violencia y que ahora vuelve a enfrentar la incertidumbre tras perder el lugar donde vivía.
3: Yo vengo de un desplazamiento largo, Dios lo sabe. Y esto aquí, esto que pasó es usted volver como prácticamente a la nada. Otra vez, ¿verdad? Vamos, vecino, otra vez prácticamente. Aquí estamos a la nada. Y usted sabe, durmiendo en los pisitos, todos juntos. Sí, aquí estamos prácticamente en la nada.
1: A medida que avanzan la remoción de escombros y la distribución de ayuda humanitaria, la vida transcurre entre donaciones de ropa, alimentos y refugios improvisados. Daniel Flores había cumplido apenas unos meses atrás el sueño de abrir su taller propio de bicicletas. Hoy vive en una tienda de campaña junto a su perro, después de perder casi todo.
4: Sí, obvio, claro. Tengo el corazón roto. Sí, eso es algo que pues no quisiera que a nadie le pasara eso.
1: El gobierno declaró una emergencia económica, pero aún no estima el costo de reconstruir las zonas devastadas. Las ciudades más afectadas son Pereira, con más de 480 mil habitantes, y Cali, donde viven más de 2,2 millones de personas. Por ahora, para miles de damnificados, la emergencia no solo ha derrumbado edificios, también los enfrenta a la difícil tarea de reconstruir sus vidas desde cero.
0: Y continuamos en Colombia, en medio de la zozobra tras el terremoto en ese país. Surge un espacio para dar abrazos.
1: Edificios colapsados en uno de los sectores más golpeados de Cali por el terremoto que sacudió Colombia esta semana. Una iniciativa ofrece algo que no puede transportarse en camiones ni almacenarse en centros de acopio: abrazos. Bajo carteles improvisados con mensajes de ánimo, el músico caleño Andrés Solomón recibe a damnificados, rescatistas y voluntarios que cargan con el peso emocional de la tragedia. El sismo deja

0: hasta ahora más de 270 muertos, más de 3.800 heridos y 377 desaparecidos, según las autoridades.
1: Estamos atravesando un trauma colectivo y creo que la mejor manera también en la que podía ayudar era pues regalando la energía que tengo, la vitalidad que me queda, escuchando a las personas, abrazándolas, sintiéndolas e invitándolas también a que suelten todo ese dolor que tienen reprimido.
0: Mientras las labores de búsqueda avanzan y la ventana crítica para encontrar sobrevivientes llega a su fin, decenas de personas se congregan aquí en busca de consuelo ante la incertidumbre. No solo acuden quienes perdieron familiares o viviendas, también lo hacen socorristas, personal sanitario y voluntarios que, tras días de trabajo entre los escombros, buscan un momento de alivio emocional.
1: Pero la fragilidad también es importante y también es importante soltar todo ese dolor que tenemos en este momento porque duele mucho.
0: En medio de la devastación, la solidaridad de los colombianos se multiplica en ollas comunitarias, refugios temporales y donaciones. En Cali, algunos creen que la reconstrucción también empieza con un gesto sencillo, un abrazo.
2: Seis de la mañana con 50 minutos. Vamos a retornar al país con información de carácter nacional. La Cámara de Comercio Ecuatoriano-China, a través de su presidenta Magaly Caicedo, aseguró a NotiHoy que la visita de Daniel Noboa al gigante asiático puede aperturar nichos de mercado para nuevos productos ecuatorianos y afianzar el actual Tratado de Libre Comercio entre Ecuador y China.
3: El presidente de la República, Daniel Noboa, viajará a China, Singapur y Vietnam entre el 16 y el 28 de agosto. La visita tiene entre sus objetivos fortalecer las relaciones económicas y comerciales del Ecuador, atraer inversiones, ampliar las oportunidades de acceso de productos ecuatorianos a esos mercados e impulsar mecanismos de cooperación en áreas de interés común. En diálogo con NotiHoy, Magaly Caicedo, presidenta de la Cámara de Comercio Ecuatoriano-China, destacó la importancia del viaje del presidente Noboa al gigante asiático. A partir de este 16 de agosto, una vez que las exportaciones no petroleras han crecido más del 30% en el último año, desde que entró en vigencia el Tratado de Libre Comercio con ese país.
4: Para nosotros como Cámara nos congratulamos con el viaje que está haciendo el señor presidente con su comitiva a China, porque esto es para poder reforzar aún más los lazos de cooperación que ya tenemos desde hace muchos años con China y que con el TLC pues nos dio mucha más apertura para que nuestras exportaciones lleguen al gigante asiático. Ha sido muy importante hacer un análisis del antes y el después del TLC. Nosotros ya en este año, según la data del Banco Central del Ecuador, las exportaciones a China no petroleras ya superan un 30% de lo que se exportó en este mismo periodo el año pasado. Aquí hay algo que indicar, que se concentra básicamente en cinco productos, que es el camarón, los productos mineros como el plomo, el cobre, el banano, la madera de balsa y también el cacao. Entonces, aquí más que nada el desafío es poder diversificar este destino para más productos ecuatorianos y que realmente se aproveche lo que es el Tratado de Libre Comercio tal como fue concebido.
3: Para Caicedo, la presencia del presidente Noboa va a servir para resolver el problema fitosanitario que se ha presentado en los últimos meses respecto al ingreso del camarón, toda vez que el mercado chino es uno de los principales destinos del camarón ecuatoriano.
4: La visita también va a ser tomada en cuenta para poder tratar de este tema, tanto en forma política como en la forma comercial, ¿no? Entonces es importante que se sienten a conversar cuál es la forma en el que actualmente la China está analizando los productos para también tener una alineación de cómo salen desde aquí, de nuestro país.
3: Caicedo señaló que es una oportunidad también para que se abran mercados chinos para el ingreso de productos como piña y otras frutas como la pitahaya amarilla que se producen en Ecuador.
4: Ya nosotros tenemos los productos bandera como son el camarón, el banano, la madera, y esos son los productos que se siguen proyectando a crecimiento, ¿no? Entonces, por eso mencionaba que el gran desafío ahora es poder hacer todo lo necesario para que otros productos puedan atravesar esa puerta llamada TLC con China. Por ejemplo, tenemos piña, tenemos plátano, aguacate.

0: aguacate, productos lácteos. Los chinos han manifestado su interés en productos también de las patas de gallina, como por darle un ejemplo. Entonces, todo esto de aquí tenemos que verlo como una oportunidad y que se agilicen los protocolos de las certificaciones fitosanitarias, para que así también pues haya una certeza de parte del exportador ecuatoriano en hacer su inversión y buscar los mercados para poder enviar estos productos que nosotros ya estamos exportando a otros destinos. Hay una gran oportunidad porque es muy deseada nuestra pitahaya amarilla por lo que es dulce. Y es mucho más sabrosa que la que se está produciendo en ciertas partes ya de China. Entonces, se necesita esta certificación fitosanitaria para que la pitahaya pueda ser sembrada con mayor magnitud y pueda cubrir los volúmenes que piden los chinos, porque los chinos cuando compran en serio, compran volúmenes bastante altos. Entonces nosotros tenemos que estar preparados para poder cubrir esa demanda que nos puedan hacer de cualquiera de nuestros productos.
1: Las artesanías ecuatorianas también pueden tener un mercado de millones de personas para sus productos, señaló Caicedo.
0: Por ejemplo, con los sombreros, el año pasado que estuvimos en la feria de China de importaciones, en la exposición en Shanghai, hubieron dos proveedores de sombrero en el stand del Ecuador, y realmente yo veía cómo los chinos se acercaban, tocaban el sombrero de paja toquilla, hablaban entre ellos, se sentía la calidad. Entonces pienso que sí hay una gran oportunidad también para el artesano para poder llegar con sus productos a China.
1: Presidenta de la Cámara de Comercio Ecuatoriano Chino resaltó el crecimiento en la venta de autos chinos a cómodos precios que se ha dado en Ecuador, así como de tractores y maquinaria que favorecen al desarrollo de la industria agrícola ecuatoriana. La gira ocurre en un momento en que la relación económica entre Ecuador y China concentra varios asuntos de interés para el gobierno. Entre ellos están las exportaciones de camarón, la operación de Coca-Cola Sinclair, las inversiones chinas en sectores estratégicos y el financiamiento. Gabriela Murgue y Tío, para NotiHoy.
2: La noticia como debe ser, y vamos nuevamente al plano internacional, pero que involucra a Ecuador. Pues Estados Unidos planea ejecutar ataques en tierra contra narcotraficantes junto a socios de América Latina, entre ellos Ecuador y Colombia. Así lo dijo en Panamá el jefe del Pentágono, Pete Hegseth.
3: El secretario de Defensa de Estados Unidos, Pete Hegseth, asistió el jueves a ejercicios militares multinacionales en Panamá que reunieron a fuerzas de unos 20 países en medio de los esfuerzos de Washington por reforzar la lucha contra el narcotráfico en América Latina y la seguridad del Canal de Panamá. Durante la demostración, helicópteros y embarcaciones militares participaron en maniobras de interdicción marítima frente a las costas panameñas. Según el mando sur estadounidense, el ejercicio busca fortalecer la cooperación regional para proteger una de las rutas comerciales más estratégicas del mundo.
4: Su tenacidad inquebrantable y determinación han fortalecido nuestra capacidad colectiva para llevar a cabo operaciones multinacionales y de todos los dominios en defensa del Canal de Panamá.
3: La visita de Hegseth coincide con una ofensiva más amplia de Washington contra los cárteles de la droga en la región. El jefe del Pentágono afirmó que Estados Unidos planea desarrollar operaciones antidrogas en tierra, similares a las que ya realiza contra presuntas embarcaciones de narcotráfico del Caribe y en el Pacífico Oriental. Según Washington, esa campaña, iniciada en septiembre pasado, ha dejado al menos 215 muertos. Mientras las fuerzas participantes simulan la interceptación y captura de sospechosos en el mar, Estados Unidos impulsa una coalición de 19 países para ampliar la presión sobre organizaciones criminales que considera una amenaza para la región. La visita también refleja el renovado interés estratégico de Washington por el Canal de Panamá, una infraestructura clave para el comercio mundial y cuya seguridad, según el mando estadounidense, requiere cooperación internacional.
4: Proteger su neutralidad y operación continua no es responsabilidad de una sola nación, es una carga compartida por todas las banderas aquí representadas hoy.
3: En paralelo, Hegseth aseguró que Washington trabaja con aliados como Colombia y Ecuador para extender esas capacidades operativas y llevar la lucha contra los grupos del narcotráfico también al territorio continental.

0: 6 de la mañana con 59 minutos. Aquí terminamos esta primera parte del servicio informativo de NotiHoy, pero enseguida ya está Gonzalo Ruiz Álvarez para continuar con más noticias y también con las entrevistas de la jornada. De mi parte, que tengan un muy buen fin de semana.
1: 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Es una mañana soleada la de Quito, son las 7. Una hora menos en Galápagos. 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
1: Bien, amigos, muchas gracias por su sintonía. La noticia que llegó ayer por diferentes medios de comunicación era la aceptación por parte de España de extraditar a alias Pipo al Ecuador. Él se fugó, se cambió de rostro y dejó de cumplir una condena por 16 años. Se lo extraditará al Ecuador y tendrá que cumplir la condena ahora en la cárcel del Encuentro. Vamos a ver cómo se va produciendo esta desarrollo de esta información, pero además alias Pipo tiene que responder ante la justicia sobre presunciones en su vinculación con el delito de Fernando Villavicencio. Él es Pipo, líder del cartel de los Lobos, operaba operaciones de narcotráfico, sicariato, asesinato desde Málaga, en España, una ciudad importantísima, linda. Ahí estaba Pipo, muy tranquilo. Bueno, está detenido, la justicia norteamericana lo requirió en extradición, España le negó esa extradición por el tema de tráfico de cocaína, sin embargo, ayer se divulgó la información de que Pipo vendrá al Ecuador y cumplirá su condena, lo que le falta de la condena, 16 años le quedan, en la cárcel del Encuentro, pero además tendrá que afrontar otras imputaciones severas. Esta es una noticia que ha llamado la atención porque se pensaba que con la negativa de la extradición a Estados Unidos, Pipo permanecería en España por largos años. Temas importantes también, el viaje ya este fin de semana del presidente de la República por 10 días a la República Popular China. Hemos abundado en ese diálogo y las posibilidades comerciales con la presidenta de la Cámara Ecuatoriana China, Magali Caicedo, pero también a Singapur y a Vietnam. Ojalá pronto nos detallen la agenda, los puntos que considera el gobierno importantes a tratar con estos tres países en el Lejano Oriente y naturalmente todo lo que tenga que ver con ese viaje que empieza el presidente el domingo. En materia de esta fuerte temporada, las autoridades de meteorología han dicho que hoy será un día extremadamente radiante, con luminosidad tremenda, lo estamos sintiendo, lo estamos viendo, cielos despejados, y todo eso facilita la prenda de fuego, la expansión, además de los vientos, los vientos expanden también las llamas. Y en la norte de la provincia de Pichincha, en Calacalí, en esa zona hubo incendios fuertes. Nosotros lo contamos la noticia en días pasados, también hablamos con la responsable de la jefa de incendios del Cuerpo de Bomberos de Quito. Adicionalmente, en la reserva Cotacachi Cayapas, esos incendios, claro, están conectados geográficamente, se han expandido. Hay muchas operaciones del Cuerpo de Bomberos de Quito, pero también de otros lugares del país, combatiendo el fuego. Es, la verdad, impresionante, porque son centenas de hectáreas, yo no sé qué extensión exacta, que el fuego va arrasando. Y un día como hoy, con alta radiación solar, con temperaturas que se promueve desde la información que serán altas, los riesgos son enormes. En lo personal, tomar precauciones, protector solar, salir con todo ese tipo de situaciones para evitar que la piel se deteriore. El asunto de los sismos en Venezuela, primero, en Colombia, ha dado pie a una serie de informaciones periodísticas, de entrevistas. Nosotros hoy dedicaremos mucho tiempo a eso, porque lo haremos primero con Carolina Lozano, secretaria de Riesgos del Ecuador. Hablaremos de los sismos, de la preparación, del fenómeno del Niño también, que se viene, sin duda, dicen todos los científicos, que se viene con rigor. También estaremos tocando, como hemos hecho todos los días con vivo interés periodístico, el tema desde la perspectiva colombiana. Tenemos previsto un enlace con John Jaramillo, un personero del departamento del Chocó. A propósito, hubo tres nuevos sismos de menos de 3 grados de intensidad en el Chocó esta mañana, dice diario El Tiempo de Bogotá. Y, por supuesto, en nuestra agenda tendremos la visión científica sobre lo que es la sismología y la ocurrencia de sismos, terremotos en el Ecuador también, el histórico, y por qué se provocan. La palabra del ingeniero Mario Ruiz, un sismólogo de larga data, de gran experiencia, al que conozco desde hace varias décadas, y un hombre extremadamente serio, que es director del Instituto Geofísico de la Escuela Politécnica Nacional, estará también con nosotros para tocar estos temas en el ámbito de las entrevistas. Quito es solidario, el Ecuador es solidario con Colombia, hay una serie de recolección de alimentos, en fin, todo lo que se necesita. Lo que me llamó la atención es la lenta respuesta del gobierno de Abelardo de la Espriella frente a los ofrecimientos de Ecuador, por ejemplo, desde el primer momento de asistir en esa etapa que era tan importante, tan crítica, del rescate de sobrevivientes, que ahora casi ya es una quimera después de las 72 horas. 281 muertos, miles de heridos, damnificados, personas que perdieron todo en Cali, en Pereira, en Manizales, en las zonas del Chocó, la más afectada y más empobrecida, son todo una muestra de ello, ¿no? Buenaventura, el puerto de Buenaventura, por ejemplo, tema clave e importante. Y naturalmente, esa solidaridad que, por ejemplo, el Ecuador ha desplegado con Colombia. Hablábamos de incendios en el Ecuador, también los ha habido en Alemania, muy fuertes, así como en España la semana pasada, y Francia, en Alemania ahora son muy fuertes, y en Japón las inundaciones. Referiremos al final de nuestro noticiero, el empate de Liga a domicilio frente a Mirasol le pone bien en la Copa Libertadores, a pesar de que pudo y debió haber ganado ese partido. Y Santos, el emblemático Santos, aquel de Brasil y ahora de Neymar, ganó a Macará, que empezó haciendo el primer gol en la Copa Sudamericana. Pero ya estamos conectados con nuestra primera entrevistada, la secretaria de Riesgos a nivel nacional, Carolina Lozano. Pausa publicitaria y nuestro primer diálogo de esta mañana en NotiHoy y Radio Centro.
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7: Son las 7:11 a.m, una hora menos en Galápagos. 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Gracias por preferirnos, por darnos el primer sitial en sintonía cada mañana a través de Radio Centro de Quito. Y queremos dar la cordial bienvenida a la secretaria de Riesgos, Carolina Lozano. Hay algunos temas que tratar. Muy gentil por aceptar este diálogo y por permitirnos trasladar a la audiencia importantes inquietudes. El tema de los sismos en Venezuela y Colombia deja también preocupaciones en el Ecuador: la calidad de la construcción, la capacidad de respuesta, la realidad de una topografía compleja y difícil. En esa línea, el Gobierno Nacional, la Secretaría de Riesgos, ¿qué le quiere decir al Ecuador a esta hora? Bienvenida, muy buenos días.
8: Muchísimas gracias por el espacio. Es realmente importante que a través de los medios de comunicación la ciudadanía esté debidamente informado. Y precisamente en razón de la lógica de lo que sucedió mes y medio atrás en Venezuela, y a propósito de lo del fin de semana en el caso colombiano, el día de ayer, a través de rueda de prensa por parte del presidente del Comité de Operaciones de Emergencia, el ministro Luque, quien es también el director del Instituto Geofísico y quien habla, estuvimos conectados con algunos medios de comunicación explicándole a la ciudadanía que evidentemente el reporte que tenemos del Instituto Geofísico, lo sucedido en Venezuela y Colombia son totalmente aislados y por supuesto no conlleva de manera directa para un riesgo para el caso ecuatoriano. Sin duda hay que puntualizar también, Gonzalo, que el Ecuador está siempre sujeto a esta evaluación, a estos monitoreos, y por eso el Instituto Geofísico tiene desplegado todo el personal para hacer estos monitoreos constantemente. La ciudadanía, por el momento, tener la tranquilidad que el evento puntual del caso venezolano, del caso colombiano, no conllevará una situación producto de aquello para nosotros como Ecuador.
7: Esto es muy importante, señora secretaria, guardar calma, porque no se pueden predecir los terremotos. Ahora, hasta ahora la ciencia mundial no habla de la predicción de terremotos, pero sí que habla la misma ciencia, la realidad, la topografía, la geografía, en el caso ecuatoriano, de zonas vulnerables que en cualquier momento pueden estar sujetas de un sismo, de un terremoto. Aquí hemos tenido algunos importantes, naturalmente, desde 1906, después el terremoto de Ambato, digamos, terremotos en el oriente, en la Tacunga, en Saquisilí. Naturalmente el terremoto de Quito en el 87, digamos, por la zona del Reventador, y naturalmente Manabí. Hay una historia sismológica que muestra que hay sismos, incluso nos decía algún experto, en una mediana de 9 años en el Ecuador, sismos fuertes. Entonces debemos estar preparados, y esa es la parte importante. Primero, conocer las cosas, saber cómo actuar, tener data. Saber que estamos, Quito, por ejemplo, está en una falla, la falla de Quito, estamos en una situación geográfica también importante a nivel del Océano Pacífico, ¿Cuán importante es la

0: información y que la población sepa que puede ocurrir en cualquier momento y saber cómo actuar, sin desesperarnos en la medida de lo posible, cosa que parece difícil. Señora secretaria, es Carolina Lozano, Secretaria Nacional de Riesgos.
1: Dos elementos importantes ahí que puntualizar. Lo primero, como usted señala, lo primero es mantener la calma y no relacionar los últimos eventos a una posibilidad en el caso ecuatoriano, eso es importante. Y el segundo y el más importante, creo yo, tener la conciencia de que en efecto, como está nuestro país, hay una probabilidad, por supuesto que le existe, y frente a aquello el mejor ejercicio es la prevención. Frente a aquello es estar con la información adecuada, pero también trabajar en la línea de prevención. Y en ello, a través de toda la información que trabajamos de manera conjunta con el Instituto Geofísico, hemos venido fortaleciendo capacidades y sin duda las próximas semanas también ustedes contarán con información de primera mano, porque vamos a reforzar las campañas que sin duda se lo tiene. Vamos a reforzar campañas de prevención, vamos a articular con las diferentes carteras de Estado en... Como ayer señalaba el presidente del Comité de Operaciones de Emergencia, ha sido claro en esta situación y vamos a fortalecer precisamente esta línea de conocimiento y de prevención. No nos olvidemos que los ecuatorianos tenemos después del 2016 el recuerdo dolorosísimo y que producto de aquellos pues fortalecimos los primeros años los simulacros, las simulaciones, pero no podemos olvidarnos de ello. El riesgo está dado en el Ecuador, tenemos que considerarlo esto como un eje de prevención, pero mantener la calma también de cara a los eventos que han sucedido el fin de semana en Colombia.
0: Usted ha tocado un tema fundamental, que es esto de la preparación, de fortalecer las capacidades, y ahí hay un aspecto clave, que estas materias de prevención, de saber cómo comportarse, se impartan de modo sistemático, suficiente y con abundante información en las escuelas y colegios, ¿por qué no en las universidades, en las instituciones públicas, en las empresas privadas? Saber cómo reaccionar, hacer de cuando en cuando simulacros, algunos gobiernos autónomos descentralizados los hacen, pero ese plan que está ahí, tenemos que renovarlo constantemente y profundizar el conocimiento desde las escuelas. Es decir, somos bendecidos, si se quiere, por la naturaleza, tenemos esta maravilla de los volcanes, esta topografía rugosa, pero a la vez también sabemos que estamos en zonas de riesgo. ¿Y cómo vamos cultivando poco a poco esa conciencia a la que usted hacía referencia? Es Carolina Lozano, Secretaria de Riesgos. Ahora mismo estamos por empezar clases en la sierra. A lo mejor hay que reforzar los planes de acción, el conocimiento. Primero capacitar a los maestros para que a su vez ellos capaciten a los alumnos de todo tipo de riesgos. Me refiero al de los volcanes, pero también al de las inundaciones, ya vamos a hablar del Niño después de un rato, al de los deslaves. Para todo ello la topografía ecuatoriana es proclive. Señora secretaria.
1: Sí, Gonzalo, precisamente dentro de la estructura que tenemos como Secretaría Nacional de Gestión de Riesgos, tenemos una dirección específica que lo que hace es esta coordinación a nivel del Ministerio de Educación para fortalecer estas simulaciones y simulacros. Venimos trabajando desde los primeros años con los niños que se entienda cuál es el concepto de prevención y no solo de cara a un sismo. Somos un país hermoso que tiene diferentes situaciones, ciudades de belleza, pero también hay que considerar que frente a eso somos un país multiamenaza, un país que tiene diferentes tipos de eventos de ocurrencia. En el catálogo de eventos, nosotros como Ecuador estamos con 67 tipos de eventos. Me refiero a que podemos sufrir sismos, inundaciones, deslaves, movimientos en masa. Frente a aquello, desde los niños, pues tienen que estar preparados. Y a ellos sí tenemos una dirección que viene fortaleciendo esos conocimientos en las diferentes escuelas e inclusive con un modelo inclusivo. Estamos llegando igual a los centros de educación donde vemos personas con algún tipo de discapacidad, con niños con discapacidad, para también adaptar este modelo inclusivo. Eso es lo que venimos hoy por hoy fortaleciendo desde la Secretaría, considerando lo que les había dicho, el eje de prevención, no de cara a un sismo, no de cara a tan solo el fenómeno de nieve, de cara a cualquier tipo de evento en donde la ciudadanía debe saber cómo reaccionar.
0: Y otro tema muy importante, ustedes lo han tocado en algunas ocasiones, estamos dialogando con Carolina Lozano, Secretaria de Riesgos, es la calidad de la información. Hoy con las granjas de trolls, con los bots, con la inteligencia artificial, con los mensajes, se puede hacer mucho bien conociendo información certera, pero también se puede hacer mucho daño.

0: por ejemplo, estos días después del sismo de Colombia empezaron una serie de predicciones supuestas sobre los sismos, y eso no quiere decir que no puedan ocurrir, pueden ocurrir en cualquier momento y en cualquier parte del mundo. Pero ¿cómo debe la población informarse? ¿Cómo acudir a una fuente oficial? Usted ha mencionado el rango de emergencia más alto, con la reunión que ayer impartió esas informaciones en rueda de prensa, el Instituto Geofísico de la Escuela Politécnica Nacional, la fuente primera a la que yo acudo siempre y recomiendo a los oyentes y a los amigos. Pasa algo, un temblor, al Instituto Geofísico. Y ahí nosotros tenemos la certeza de una institución, del prestigio de la Escuela Politécnica Nacional y de científicos formados que dan la información precisa. Para saber, por ejemplo, el epicentro, el día lunes, 10 de agosto, minutos después de las 7:34 que empezó a suceder el sismo, bueno, se extendió, fue largo, enseguida a la página del instituto. Y si no está activa una vez, volvemos a reiterar hasta que la información oficial, cómo el ciudadano debe estar prevenido, justamente para que no le cojan desprevenido los agoreros del desastre, los que quieren sembrar el caos, cómo acudir a esas fuentes oficiales, qué hacer, e incluso en el caso de la ocurrencia, a quién se debe acudir, a quién se debe llamar, cómo hacemos ese proceso de contacto de información con las fuentes oficiales y con las autoridades. Tenemos también otro tema que le vamos a tocar, que es el despliegue de la revisión de la infraestructura de construcción, pero eso lo dejamos para la siguiente pregunta. Informarnos adecuadamente. Secretaria Carolina Lozano, por favor.
1: Sí, realmente producto de lo sucedido el fin de semana circuló muchísima información y usted lo señalaba. La fuente oficial, la fuente técnica para el caso de un sismo es el Instituto Geofísico. Como ciudadanos tenemos que recurrir a esa fuente oficial y más no a todo lo que ha circulado durante estos días. Sin duda queremos generar pánico, incertidumbre en la población y eso es lo que ha pasado y producto de eso ayer la rueda de prensa para clarificar de igual manera el Instituto Geofísico se pronunció de manera formal el día lunes a través de sus cuentas oficiales, sacó un comunicado el día martes y pues también ha hecho muchísima vocería explicándole a la ciudadanía. Para el caso de sismos, el primer eje es el Instituto Geofísico, quienes tienen los expertos y toda la competencia para dar a conocer a la ciudadanía lo que está ocurriendo. En esas primeras instancias, en esas primeras horas, es importantísimo que la ciudadanía tenga información oficial y más no se desinforme a la ciudadanía generando un pánico que pasaron las primeras horas. A propósito de eso también creo que es importante conocer que en efecto una vez que se da una emergencia, en el caso de darse una emergencia, por supuesto las primeras líneas de rescate, eso es otro proceso, es un protocolo ya para respuesta y ahí la Secretaría Nacional de Gestión de Riesgos interviene como primera respuesta. Interviene como primera respuesta en un eje de articulación. Ese eje de articulación, por supuesto, entran los cuerpos de bomberos, de acuerdo a la magnitud tendrán que entrar los otros grupos de rescate. Entramos a un protocolo que es a propósito de lo que Colombia llevó en las primeras horas, organizar su comité de operaciones y con ellos llegar a responder a la ciudadanía. Una vez que se determina cuál es la situación, el tiempo de búsqueda y rescate de manera paralela, pues va con el tema ya de asistencia humanitaria. Y en la asistencia humanitaria también tiene que determinarse brechas, porque Gonzalo, otra de las situaciones que suele pasar es frente a una emergencia, solidario como normalmente es el ser humano y por supuesto también el ecuatoriano, pretendemos llegar con cualquier tipo de insumos hacia el lugar de emergencia y no es el camino. Necesitamos que las primeras horas sean de búsqueda y rescate con el personal especialista para ello. Las primeras horas son clave para localizar a las personas y de manera paralela se trabaja en las brechas y una vez que se tiene determinadas las brechas, pues pedir la asistencia, los llamamientos nacional o en el caso como ya pasó en Venezuela y como ha pasado en Colombia, los llamamientos internacional, que por cierto estamos como país también acudiendo y colaborando en ese nivel de solidaridad con Colombia como tal.
0: Estamos dialogando con Carolina Lozano, secretaria nacional de riesgos. Después del terremoto de Chile, unos meses después, visitamos por una invitación oficial y uno de los temas que tratamos es con una alta autoridad del ámbito de las telecomunicaciones. En Chile, ¿qué ocurrió? Fue tan fuerte el sismo que se cayó todo el sistema interno de comunicaciones del Estado. Entonces ahí ellos, yo sé que esto cuesta millones de dólares, hay que hacerlo en el tiempo, pero

0: ellos generaron un sistema paralelo. Si se caía el sistema formal de comunicaciones que tenía, la propia presidenta Bachelet, recuerdo, en ese momento se refirió a eso, en fin, la generación de un sistema paralelo invulnerable casi. Es decir, para que si falla, lo que tiene que funcionar primero, por que hay, no hay energía, porque se caen las torres de intercomunicación, tener ese sistema paralelo. Hay que avanzar hacia eso. Eso yo sé que demanda planificación, dinero, inversión, pero siempre hay que pensar en ese tipo de cosas. En el tema de sismos, pero en todo tipo de riesgos. Y es quizá un asunto para que en los próximos presupuestos del Estado se fije atención a esos sistemas paralelos que pueden ser vitales, salvar vidas en situaciones extremas. ¿Su opinión?
1: Por supuesto, eso lo ha señalado, los sistemas paralelos. Nosotros, si bien el país y todos somos conscientes que nunca trabajó en una gestión integral de riesgo, no puntualmente sismos, sino en general de riesgo de desastre, nosotros lo estamos haciendo, tenemos ya planificado incluso las salas de espejos, que sí, todavía no hablamos de un sistema paralelo, pero sí tenemos salas de espejo. Tenemos hoy por hoy la sala de monitoreo en San Borondón, estamos trabajando para tener los próximos meses una sala de monitoreo acá en la ciudad, también de Quito, otra sala de monitoreo en Cuenca, porque el momento que se da una emergencia tenemos que poder levantar los servicios de monitoreo, que es el primer eje, en cualquiera de los sitios estratégicos. Importantísimo que la ciudadanía conozca que este gobierno viene planificando recursos, viene destinando recursos a fortalecer precisamente estas, no solo capacidades en tema de recursos humanos, sino también en recurso tecnológico, que es una de las vías que encontramos para poder monitorear un momento de emergencia y no solo monitorear, responder. A propósito, entiendo que más adelante vamos a conversar sobre el fenómeno del Niño, y esto va a ser el ejercicio que vamos a llevar en el tema de tiempos de respuesta frente a una emergencia. Precisamente eso, poder levantar de cualquier otra ciudad del país el monitoreo y con ello el nivel de respuesta y articular con las diferentes carteras de Estado.
0: En efecto, después de un momento lo del fenómeno del Niño. Pero yo creo que las referencias son importantes. Haití y Chile hace más de una década nos dejaron lecciones. En Haití con un terremoto fuerte, una destrucción masiva. En Chile había preparación. Y esto nos lleva de nuevo al tema de las normas ecuatorianas de construcción. Hemos hablado con constructores responsables, la Cámara de la Construcción de Pichincha, con el grupo empresarios privados constructores positivos, donde se cumplen las normas de construcción adecuadas. No sé si en Cali, en Pereira, en Manizales se las observó adecuadamente. También había construcciones que aparentemente no las cumplieron. Pero en el Ecuador tenemos que constantemente revisar. Y de acuerdo a conversaciones, por ejemplo, con Hugo Yepes, un experto que todos lo conocemos, un científico referente en el Ecuador, siempre hablábamos de la norma ecuatoriana de construcción, hacer paralelismos con California, por ejemplo, en Estados Unidos, o con México, país de alta sismicidad, ellos tienen incluso sistemas de alertas tempranas para que la población pueda tener un tiempo para protegerse. Chile, el mismo Japón, hay cooperación internacional, hay cómo conectar eso y seguir primero adaptando las normas y después los sistemas de protección y emergencia. El USGS, que es el United States Geographic System, tiene estudios científicos muy, muy importantes que pueden ayudar. Pero el gran tema es que una parte importante de las construcciones en el Ecuador, y por lo menos los que entienden de la materia dicen que entre el 60 y el 70% de las construcciones en el Ecuador no observan esas normas sísmicas. No porque no haya una norma, no haya una ley, sino porque son un porcentaje alto de construcciones informales. Y de ahí la necesidad de permanentemente hacer revisiones. Ahora viene una campaña electoral, a ver qué dicen los candidatos alcaldes sobre el tema de la seguridad de la construcción, a ver si tienen los departamentos municipales suficientes recursos técnicos y económicos como para hacer esa revisión. Y siempre pensar en que deben estar las unidades del ejército, de los bomberos, de salud pública, naturalmente escuelas que pueden ser potencialmente albergues, ser las primeras construcciones revisadas. Creo que hoy podemos trazar un plan en el Ecuador para revisar esas construcciones, a ver si va a resistir un sismo de departamento de policía, el departamento de bomberos, en fin. Creo que ese es un tema clave que hay que hacerlo siempre, más allá de el susto que tenemos, es natural, por los terremotos de Venezuela y Colombia recientes. La secretaria de Riesgos, su opinión.
1: Sí, precisamente, Gonzalo, usted ha señalado y el incumplimiento que como país tenemos y que ha sido siempre una responsabilidad también de las revisiones, las autorizaciones de construcción. La norma existe, pero se ha incumplido. ¿Qué tenemos que hacer? Un proceso de revisión. ¿Qué tenemos que hacer? Articularnos con los institutos. ¿Qué tenemos que hacer? Que en efecto exista esa verificación y además que no se siga inobservando la norma. Seguimos año tras año cuando está evidente algún temor de alguna situación, pues dando datos de lo que ha sucedido. Pero además de aquello, seguimos año tras año gestionando las autorizaciones para construcción que incumplen eso. Entonces, precisamente es parte de lo que señalaremos las próximas semanas como parte integral de este plan que va desde la línea de revisión, de la línea de prevención y donde la ciudadanía conocerá cada uno de los actores, las responsabilidades, sobre todo los tiempos que tiene para dicho cumplimiento.
0: Excelente, háganoslo saber, estamos a las órdenes para divulgar eso, creo que es una obligación cívica, moral de todos los ecuatorianos estar bien informados, así es que todo esa información, si nos la entregan, la pasan, podemos hacer entrevistas como estas con usted o con técnicos que usted delegue para tratar estos temas a fondo. Vamos al fenómeno del Niño. El INOCAR, los órganos de meteorología a nivel nacional y a nivel internacional hablan de ello. En Perú hemos escuchado algunos reportes que podrían ser devastadores para la agricultura y por supuesto para la infraestructura, y en el caso ecuatoriano tenemos los referentes de 1950 las inundaciones del 82-83, tuve la ocasión ya de cubrirlas periodísticamente, vi parte de su devastación del 96-97, me parece, sí, 96-97, inundaciones muy fuertes. Y muchos dicen, vamos hacia eso, hacia un posible ocurrencia, alta probabilidad de ocurrencia de un fenómeno del Niño alto, en atención a la temperatura del océano que ya está creciendo. En ese sentido, el Gobierno Nacional, la Secretaría de Riesgos, ¿cómo se está preparando? ¿Cómo se debe preparar el país? ¿Qué decir también de esos planes de acción que ustedes pidieron con tiempo a los gobiernos autónomos descentralizados, las de prefecturas, alcaldías, para saber cómo responder y hacer? Este es un tema clave del que tenemos que seguir hablando y también ilustrando a la ciudadanía para estar preparados. Es la gran misión que tenemos este rato. Por favor.
1: Bueno, frente al fenómeno del Niño, usted ha señalado, nosotros como gobierno hemos articulado todas las acciones desde el mes de febrero frente a la probabilidad de ocurrencia del evento del Niño, que hoy la probabilidad realmente es en niveles muy altos. Ahora, ¿qué hemos hecho? Como primera instancia, nos articulamos como carteras de Estado y fuimos trabajando en una hoja de ruta que hoy por hoy le da a la ciudadanía que como Estado tenemos 600 millones para responder frente al fenómeno del Niño. Estos 600 millones es importante puntualizar y señalar que son dentro de los presupuestos de cada una de las carteras de Estado y conforme competencias. Es decir, que no es que lo estamos ejecutando en este momento, sino que desde el mes de febrero nosotros venimos ya en esa articulación. Ahora, de cara a lo local, era importante que desde lo local se señale aquellas zonas de vulnerabilidad, pero zonas que todo mundo como ciudadano conoce. Lo importante era contar con esos planes de acción, en qué tiempo y con qué recursos se iba a solventar. Y frente a ello, pues el 22 de mayo en la ciudad de Urubamba sesionó también el COE y conforme a esa disposición desde la Secretaría Nacional de Gestión de Riesgos se emitieron los lineamientos para los planes de acción. Los planes de acción que deberían haber sido levantados por los 222 municipios a esa fecha y las provincias. Los 246 tenían que haber presentado con corte al 23 de junio, fecha en la que feneció dicho plazo, tuvimos 161. Estos 161 entraron a un proceso de validación. No obstante, al incumplimiento ya de una disposición de entrega en un plazo establecido, pues la Secretaría Nacional de Gestión de Riesgo sigue receptando estos planes. ¿Qué hemos hecho? Porque no es cuestión de tener un plan y que el plan quede en letra muerta y guardado en un escritorio. Personalmente estoy recurriendo a aquellos cantones que están dentro de la alerta naranja. El país hoy por hoy está en una alerta naranja en sus 17 provincias. En 17 provincias de las 24 está en 143 cantones y 491 parroquias. Estamos recurriendo, ¿con qué objetivo, Gonzalo? En cada una de las visitas que está el representante, alcalde, alcaldesa, está sobre todo la unidad de gestión de riesgos. Es importante.

0: importante que en esas visitas esté el responsable de haber levantado el plan. Identificamos las zonas de vulnerabilidad, qué acciones concretas tienen sobre esas zonas y el tiempo en el cual van a ejecutar. Porque producto de esta visita técnica se genera la metodología de seguimiento. Estamos con una metodología de seguimiento que nos permite cada mes conocer si se está cumpliendo esos planes de acción. Pero además identificamos lugares en donde, de ser necesario, se podría ubicar alojamientos temporales, también la población que está expuesta dentro de estas zonas. Estas visitas vamos ya, iniciamos en la primera semana de agosto, vamos 13 cantones que vamos visitándoles, como digo, una visita técnica en la que estamos con los técnicos responsables y sobre la que evidenciamos las acciones que se van dando cumplimiento.
1: Y un tema que se ha hecho énfasis, y bueno, hay algunas prefecturas que sí han cumplido, el desasolve de los ríos, es decir, preparar los lechos para que el agua, que puede ser muy abundante, circule sin causar estragos ni daños en la infraestructura circundante y sin desbordarse. Esto es responsabilidad de las prefecturas. Tienen maquinaria, tienen recursos, no todos lo hacen, hay algunas que sí lo hacen, pero esto es un tema clave. Por lo visto, hay que mirar la historia, hay que mirar lo que pasó en los años 80, en los años 90, y saber cuáles son las zonas vulnerables. Usted lo ha dicho, hay zonas vulnerables donde se volvió a construir. Yo recuerdo, y lo digo siempre, con un experto de Naciones Unidas, revisamos en la zona próxima a Santa Rosa, la que se había negado en los años 80, se volvió a negar en los 90, pero en esa zona se había construido casas. Entonces esta construcción cercana a los lechos de los ríos, a veces en quebradas que se cree secas, son parte de la improvisación a nivel nacional que hoy, con una planificación adecuada, debemos ser conscientes y tenerlas. ¿Por qué? Porque se puede destruir la producción, puede haber inundaciones, puede haber afectación de viviendas, pero también se pueden perder vidas humanas, que es lo más importante. Y también tener planificación, usted bien ha dicho, esa coordinación articulada de varios ministerios, agricultura, educación, transporte e infraestructura, para hacer la tarea a tiempo. ¿Algún comentario para cerrar por ahora, secretaria? Es muy útil este diálogo, ojalá lo podemos mantener en varias ocasiones con usted o con quien usted delegue, porque creo que la ciudadanía debe estar bien informada y podemos ser un canal de comunicación adecuado para que nos preparemos mejor. Carolina Lozano, para concluir.
0: Sí, bueno, muchísimas gracias. Quiero que concluir con un mensaje a la ciudadanía, que hoy por hoy la Secretaría Nacional de Gestión de Riesgo tiene algunos ejes que han sido los de esta semana. Tenemos algunos incendios que están activos, que es una de las situaciones que también es importante que la ciudadanía conozca, que tenemos debidamente articulado los recursos a través de los cuerpos de bomberos. Hemos fortalecido las capacidades precisamente con las brigadas de incendios forestales. Hoy por hoy contamos con 18 brigadas a nivel nacional. ¿Qué son estas brigadas? Son recursos especializados, recurso humano con equipamiento técnico que está listo para responder a una emergencia. Porque no solo hablamos de un tema de fenómeno del Niño, también tenemos, sobre todo acá en la sierra, los incendios forestales durante estas épocas del año. En el caso del fenómeno del Niño, como he señalado, estamos articulando algunos planes y el fortalecimiento de, obviamente, la ejecución de estas acciones desde lo local, exigiendo que los gobiernos autónomos descentralizados cumplan esos planes de acción, pero también como gobierno central con todas las acciones de cara a minimizar el impacto de la ciudadanía en el eje de prevención. Sin duda, en el momento de presentarse la emergencia, tenemos los recursos y las capacidades necesarias para también responder. Y finalmente, informar a la ciudadanía que en el nivel de solidaridad, así como lo ha señalado el presidente a través de su comunicación oficial, el día de hoy se está desplegando un equipo hacia Colombia, un equipo del Cuerpo de Bomberos de Guayaquil hacia Cali. 30 rescatistas van del Cuerpo de Bomberos de Guayaquil. Además, se ha sumado 5 expertos, 5 ingenieros expertos en la temática para que puedan dar soporte al país hermano. Y pues dentro de los centros de acopio también hemos implementado 2, uno en la ciudad de Quito, otro en la ciudad de Guayaquil, donde se está receptando precisamente todo lo que son insumos de kit de higiene y kit de dormir para poder ayudar al pueblo venezolano. Son los 3 ejes que estos 15 días estará enfocado la Secretaría Nacional de Gestión de Riesgo y, por supuesto, de manera permanente fortaleciendo capacidades y trabajando en algo que históricamente el país dejó de hacerlo, y es el eje de prevención. Estábamos convencidos que el eje de prevención, de preparación, de información que pueda tener la

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0: 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Los informes elaborados por las cadenas aliadas llegan a esta hora.
1: Dos semanas después de la entrada masiva de más de 70.000 personas a Ceuta desde Marruecos, los pasados 30 y 31 de julio, la ciudad sigue haciendo frente a una situación excepcional, donde miles de personas, incluidos menores, continúan en sus calles o en improvisados campamentos. El gobierno cifra en 5.000 personas el número de migrantes que siguen en Ceuta, de los cuales cerca de 2.000 son menores. El ministro del Interior, Fernando Grande Marlaska, ha defendido la cooperación y complicidad con Marruecos como uno de los elementos fundamentales para impedir que vuelva a producirse una entrada masiva. Y ha reconocido que la normalidad aún no se ha recuperado por completo.
2: Evidentemente lleva un tiempo. Y en eso estamos trabajando y poniendo todos los medios en conjunto con el gobierno de la ciudad autónoma.
1: Marlaska se ha reunido este jueves con el presidente de Ceuta, Juan Jesús Vivas, que ha exigido al gobierno que se produzca cuanto antes el retorno a Marruecos

0: de todas las personas que entraron en la ciudad.
1: Por tanto, ninguna regularización, ningún asilo, ningún traslado a la península.
0: Mientras en el centro de Ceuta, la presencia constante de policías y militares ha devuelto una cierta calma, aunque en la periferia la normalidad se percibe como una meta aún muy lejana.
2: Mi mujer ya tiene, vamos, ansiedad, ataque de ansiedad, los niños salen, yo tengo hombre, pero sí, hay que ser con mucho cuidado, es que esto no puede ser.
3: Intento salir lo menos posible a la calle, intento que mis dos hijas salgan lo menos posible. Y en el tema del comercio ya te digo que es una catástrofe, llevamos dos semanas con las ventas hundidas totalmente.
0: El gobierno ha anunciado un nuevo refuerzo policial en Ceuta de 45 agentes, que se suma al que las fuerzas de seguridad del Estado vienen realizando en la ciudad autónoma desde finales del pasado julio. Actualmente hay 880 policías nacionales, 270 más que antes de la crisis, y 714 guardias civiles, casi 200 más.
4: Bolivia lanzó el jueves un plan de seguridad fronteriza para reforzar la lucha contra el narcotráfico ante la creciente presencia de organizaciones criminales brasileñas en zonas limítrofes del país. El programa, denominado Fronteras Seguras, fue presentado en Guayaramerín, una ciudad fronteriza con Brasil, que las autoridades identifican como uno de los puntos sensibles para las operaciones de grupos como el Primero Comando da Capital, o PPC, y el Comando Vermelho. Según el gobierno boliviano, estas organizaciones se disputan corredores utilizados para el tráfico de cocaína y estarían detrás de una serie de 10 asesinatos cometidos por sicarios en las últimas semanas, una violencia inusual en el país andino.
5: Tenemos que cambiar la seguridad, por eso el plan que se está generando el día de hoy en el caso del plan de fronteras seguras. Fortalecer entre instancias nacionales, pero también en este caso con el Brasil, una relación estrecha para que nuestras sociedades, nuestras comunidades, nuestras ciudades estén más seguras.
4: El plan contempla el despliegue de unidades policiales especializadas en las fronteras, además de intercambio de inteligencia y cooperación operativa con la Policía Federal de Brasil para perseguir a sospechosos que crucen de un país a otro. Bolivia, que comparte con Brasil una frontera de 3.400 kilómetros, es el tercer productor mundial de cocaína después de Colombia y Perú, según datos de Naciones Unidas.
6: Somos gente acogedora. No nos hacemos problema cuando vienen ciudadanos de países hermanos. Pero cuando ya se trata de que estos ciudadanos pertenecen a cárteles criminales y vienen a sembrar miedo y terror, es que nosotros ahí estamos tomando estas medidas drásticas, serias y consistentes para combatir el narcoterrorismo.
4: Desde la llegada de Rodrigo Paz al poder en noviembre, las autoridades aseguran haber capturado y expulsado del país a 17 presuntos jefes de organizaciones criminales internacionales en una estrategia que el gobierno prevé extender también a otras fronteras bolivianas.

0: Unas 200 familias intentan dormir bajo carpas levantadas frente a los edificios que hasta hace pocos días llamaban hogar. En la Reserva de Meléndez, un conjunto de apartamentos situado en una de las laderas de la ciudad colombiana de Cali. El terremoto de magnitud 7,4 que sacudió Colombia dejó grietas en sus apartamentos, techos desprendidos y estructuras que ahora miran con temor porque no saben si podrán volver a entrar, tal como narró Caterina Almeida, una joven que se ha convertido en una de las voceras de la comunidad.
1: Estamos esperando que el Estado nos dé algunas ayudas, también que nos muestre y nos traigan también personas que realmente sean estén especializadas, en todo el tema de los suelos, estás? De las infraestructuras, mira, para mirar si los apartamentos realmente son habitables o no son habitables.
0: Las carpas se han convertido en refugios donde los afectados guardan la ropa, fotografías, documentos y los pocos objetos que pudieron rescatar. La incertidumbre y el miedo se mezclan con el luto por una mujer que murió cuando intentaba proteger a sus hijos durante el terremoto.
1: Los nenes aparecieron de la parte de abajo de ella y obviamente pues ella recibió todo el impacto de la pared que fue la que cayó. Como les digo, la nena en este momento está en cuidados intensivos, el niño ya salió de alta, es lo que

0: la información que me dio el papá en la mañana y pues el cuerpo de la muchacha lo entregan ahora en la tarde.
1: Los habitantes se organizaron en turnos para vigilar las viviendas y evitar robos mientras continúan las evaluaciones de las estructuras dañadas. Las autoridades han retirado hasta ahora más de 8.200 toneladas de escombros y 1.800 rescatistas oficiales continúan trabajando en distintos puntos de la ciudad.
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3: Colombia entró en una fase crítica en la que disminuyen las probabilidades de encontrar sobrevivientes del potente terremoto de magnitud 7,4 ocurrido el lunes y que afectó al oeste del país. En la mañana del jueves se cumplieron las primeras 72 horas del terremoto, el plazo a partir del cual caen drásticamente las probabilidades de hallar sobrevivientes. Las maquinarias pesadas empezaron a remover escombros en lugares donde se descarta que haya vida, pero voluntarios y socorristas expertos trabajan hasta con sus propias manos en busca de un milagro.
4: Ver este dolor me lleva hasta lo más profundo, imaginarme de personas que aún están enterradas con vida y que necesitamos orar, accionar.
5: Estoy bastante triste y afectada como por todo lo que ha pasado. Porque igual, pues, mi familia, gracias a Dios, está bien, pero pues hay muchísimas que no.
3: En las zonas más afectadas ya se siente el olor a putrefacción.
6: En Colombia pasan los días.
3: El balance de víctimas es de más de 280 muertos y casi 4.000 heridos. Además se cuentan 379 desaparecidos, según la Unidad de Atención a Desastres. El terremoto también destruyó casi 11.000 viviendas, dejando a la intemperie a familias enteras. En Cali, una de las ciudades más afectadas, los parques y las calles se han transformado en campamentos improvisados. Pereira, una de las capitales de la región cafetera del país, es otra de las más golpeadas. La solidaridad ha aliviado las arduas jornadas de búsqueda y ha mitigado la escasez. Miles llegan con agua, comida y medicamentos a los barrios afectados. Pero las réplicas y los daños estructurales complican las labores de rescate. El terremoto tuvo epicentro cerca de San José del Palmar, en el Chocó, una de las regiones más pobres del país, donde ya terminó la fase de búsqueda y rescate. Un gimnasio de boxeo se convirtió en refugio temporal para unas 130 familias desplazadas por el terremoto en Quibdó, la capital chocuana, pero enfrenta escasez de suministros básicos. Entre los más afectados se encuentran también migrantes venezolanos.
7: No hay energía, necesitamos instalaciones, ventiladores, un televisor si puede ser para los niños. O sea, necesitamos más que todo cosas que colchonetas, sábanas.
8: Tenemos.
3: El presidente Abelardo de la Espriella, que asumió 3 días antes del sismo, decretó el miércoles la emergencia económica, una medida que lo faculta a crear impuestos y modificar el presupuesto. También anunció la creación de un fondo con ayudas internacionales para atender a las víctimas. En cuanto a la atención al desastre, el presidente de ultraderecha ha sido cuestionado por estrechar relaciones con Israel en plena emergencia y por una supuesta negativa a recibir ayuda humanitaria de gobiernos alejados de su línea política. Colombia únicamente ha aceptado rescatistas enviados por los gobiernos de Estados Unidos, El Salvador, Ecuador e Israel. Pero el canciller Omar Bula dijo que la recepción de ayudas no ha tenido ninguna consideración ideológica ni política.
9: Y aceptamos y agradecemos aquí su ayuda.
3: La presidenta de México, Claudia Sheinbaum, aseguró que Colombia vetó el envío de rescatistas militares mexicanos por falta de una certificación.
10: Todo el apoyo que requiera Colombia.
6: Posibilidades de encontrar supervivientes se desvanecen, aún así continúan las labores de rescate. Hoy hemos sabido que hay un español entre los 273 muertos y entre los desaparecidos, Almudena Ariza. Aún no se sabe nada de otros 12 españoles.
11: ¿Qué tal? Saludos. Esos 12 se suman a los casi 400 desaparecidos que se siguen buscando en las zonas afectadas por el terremoto. Seguimos aquí en Pereira, en el eje cafetero, delante de uno de los edificios destruidos donde ya han entrado, como veis, los servicios de limpieza para retirar los escombros. Ahora nos dicen que uno de los riesgos aquí es el tema de las réplicas. Ha habido más de 150 réplicas desde el día del seísmo y esto puede provocar nuevos derrumbamientos, sobre todo porque las estructuras siguen siendo todavía muy frágiles. Lo que supone desde luego un gran peligro no solo para la población sino también para los propios trabajadores. En otras zonas de la ciudad, como decíais, se sigue buscando vida a pesar de que han pasado esas 72 horas que se llaman las horas de oro. A partir de ahora cada vez es más difícil encontrar supervivientes, aunque no se pierda la esperanza. Hemos estado en las últimas horas en uno de esos rescates y os vamos a mostrar lo que hemos visto.

0: En este campo de escombros, donde se levantaba un albergue para personas vulnerables, han encontrado indicios de vida. El aviso pone en marcha el protocolo de búsqueda. Los rescatistas introducen una sonda entre los restos y preguntan a gritos si alguien les escucha bajo tierra.
1: ¡Silencio total!
0: Siguiendo las tareas de rescate, una mujer llora, esperando el desenlace.
2: Es posiblemente el que esté ahí, es el hermano de ella, ya nos dieron una señal de vida.
0: Estamos aquí en un momento muy emocionante en este rescate en Pereira, porque acaban de anunciar los rescatistas que se ha encontrado vida bajo estos escombros. Están haciendo una cadena humana aquí para intentar limpiar la zona, sobre todo de los cascotes y de los escombros más pequeños, para que no se vengan abajo las estructuras. Los equipos trabajan con mucha cautela para evitar nuevos derrumbes, mientras decenas de voluntarios retiran a mano los escombros más pequeños. Entre esos voluntarios, un español de Algeciras.
3: Difícil, complicado, porque es algo nuevo para mí. Nunca había sentido este temblor ni este terremoto, pero ya hay que colaborar y ya está.
0: En otros puntos de Pereira ya se han descartado signos de vida, ya solo hay máquinas retirando los escombros. Es lo que ocurre en este inmueble donde había comercios, oficinas y un café frecuentado por jubilados españoles.
4: Segundo piso y siempre allí nos reunimos, siempre. Cada viernes nos reunimos y como nos conocemos tanto, llevamos 20 años aquí.
0: El seísmo no solo se ha cobrado vidas, también ha borrado lugares y recuerdos de quienes han sobrevivido.
5: Una columna de fuego con una rotación similar a la de un tornado. Son imágenes del incendio de Niebla en Huelva. Algunos efectivos incluso se han tenido que ver obligados a abandonar la zona en ese momento. Y es que en las últimas horas las condiciones han sido extremas, también con cambios totales en la dirección del viento y rachas muy fuertes. Aún así, los equipos de extinción han conseguido consolidar la zona norte del incendio.
6: Sí, la situación se complica también en Huesca, el otro gran incendio, donde confían en que el giro, el cambio en las condiciones meteorológicas previsto para este fin de semana sirva también para avanzar allí en la extinción.
7: Peñas de Riglos, Huesca, amanece con más de 9.000 hectáreas calcinadas y toda una noche en la que los equipos de extinción han trabajado sin descanso por intentar contener el fuego que se dirige hacia el municipio de Alastuey, y también han trabajado en contener el monasterio de San Juan de la Peña, una joya del patrimonio aragonés que ayer estuvo seriamente amenazada por las llamas, pero por suerte pudieron contener el frente. Hoy preocupa el viento sur, también las altas temperaturas, pero la previsión de lluvias de este fin de semana da un respiro y podría ayudar a extinguir este incendio que sigue activo y sin control en un despliegue histórico de medios de varias administraciones. Hay una persona detenida, pero se desconocen las causas exactas de este incendio.
8: Noche intensa la que se ha vivido en el incendio de Huelva. Ayer por la tarde, en torno a las 7 de la tarde, el viento rolaba dirección este, así que todos los equipos de extinción dirigían sus esfuerzos a proteger el término municipal de Castillo de las Guardas en Sevilla, con 1.500 habitantes. Ha sido, como decimos, una noche intensa, aunque podemos decir que el incendio sigue avanzando de manera más lenta. Hoy se espera que las condiciones mejoren debido al cambio también de las condiciones meteorológicas. Si la temperatura baja, los equipos podrán trabajar de manera más eficaz para estrangular la capacidad energética de un incendio que ya se considera como el más peligroso de la historia de Andalucía.
9: El viento lo sigue poniendo muy difícil en Huelva. Fuegos que son inatacables y que obligan incluso a abandonar algunas zonas a los medios desplegados. Llevan más de una semana enfrentándose a las llamas, que han recorrido más de 31.000 hectáreas de terreno. En la zona noroeste han logrado consolidar el perímetro.
10: En la zona del Pozuelo, Marigenta y hasta Berrocal ya está sin llamas.
9: Quedan puntos calientes, pero han podido regresar algunos vecinos. En el sur, el fuego se acerca a las viviendas y más de 600 personas continúan en alejamiento preventivo. En el otro extremo de la península, Huesca,
11: totalmente descontrolado todo.
9: Las llamas han cercado el monasterio de San Juan de la Peña sin llegar a dañar su estructura. Los restos de los primeros reyes de Aragón han sido trasladados al Museo de Huesca. Desde las colinas, los vecinos siguen preocupados el avance de las llamas.
12: Que se me está quemando mi tierra. Es muy jodido de ver, ¿eh?
9: Se han ordenado nuevas evacuaciones y son ya más de 700 las personas que se encuentran fuera de sus casas. Ya han ardido.

0: 9.000 hectáreas.
1: 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Son las 8 de la mañana.
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19: Un reflejo de la devastación que dejó el terremoto de magnitud 7,4 que golpeó a Colombia
0: fue la caída de una de las torres de la Catedral de Manizales, un lugar que es ícono de la ciudad y orgullo para sus habitantes. Ante el riesgo alto que representa la estructura y la posible caída de escombros, las autoridades tienen completamente cerrada la Plaza de Bolívar, donde está ubicado el templo y la gobernación de Caldas. De allí es funcionario Edgar López, quien relata la impresión que le produce ver la catedral en su actual estado.
7: Sí, ha sido algo muy doloroso porque también hay muchos compañeros afectados y ha causado cantidad de inconvenientes y va a ser por mucho tiempo.
0: Los daños que sufre el templo se extienden a los negocios contiguos, que en muchos casos permanecen cerrados desde el día del sismo y que por obvias razones no pueden producir. Uno de estos es el Hotel Dinastía Plaza, cuya propietaria, Gloria Milena Gudelo, muestra su preocupación al no poder recibir clientes por un buen tiempo debido a las obras de restauración de la catedral que se avecinan.
10: No sé qué. Se pone uno sin saber ni qué contestar porque, pues, Dios quiera que miren a ver cómo nos van a colaborar, porque la verdad, pues, uno paga los arrendamientos siempre altos y, pues, al no llegar personas, uno, pues, cerrado por completo.
0: Videos difundidos por la Arquidiócesis de Manizales muestran que al interior de la catedral no hubo mayores daños, más allá de algunos escombros y objetos que cayeron. El mayor problema será retirar lo que quedó de la torre que cayó y a la que, pese al daño sufrido, todavía le funciona el reloj.
17: Israel envió tropas el jueves a un pueblo de Cisjordania ocupada, donde un grupo de colonos asediaron casas palestinas, lo cual llevó al embajador de Estados Unidos a denunciar un acto de terrorismo en una declaración de tono inusualmente elevado. Desde el domingo, colonos israelíes mantienen cercadas varias viviendas palestinas en Kusra, cerca de Naplusa, en el norte de Cisjordania, un territorio ocupado por Israel desde 1967. Entre las propiedades afectadas figura la de un ciudadano estadounidense. Los residentes aseguran que han quedado aislados y sin acceso a alimentos ni a otros suministros básicos. El ejército israelí desplegó tropas en la región para proteger a los habitantes y mantener la seguridad, según un comunicado. Las cámaras de la AFP captaron a soldados patrullando por las calles. Según el embajador estadounidense Mike Huckabee, Israel actuó a petición de Estados Unidos, su principal aliado, a pesar de los desacuerdos que sus dirigentes Donald Trump y Benjamin Netanyahu han exhibido en los últimos meses, especialmente sobre la propuesta estadounidense para la Franja de Gaza. Poco después de las declaraciones del embajador estadounidense, varios dirigentes israelíes, incluido el ministro de Defensa Israel Katz, acudieron al asentamiento de Ganim, en el norte de Cisjordania, que fue reinaugurado el jueves. Nosotros como gobierno vamos a reconocer todas estas granjas. Por cierto, solo en términos de cantidades, si no me equivoco, en comparación con los 200 kilómetros cuadrados que tenía el asentamiento, con esta incorporación son 1.200 kilómetros cuadrados. Ganim fue uno de cuatro asentamientos desmantelados en 2005. Sin embargo, tres de ellos han sido reconstruidos bajo el actual gobierno de Netanyahu, en un contexto de aceleración de la expansión de las colonias israelíes y de legalización de puestos avanzados levantados sin autorización oficial. Actualmente más de 500.000 israelíes viven en asentamientos en Cisjordania, considerados ilegales según el derecho internacional, en un territorio habitado por cerca de 3 millones de palestinos. La ONU pidió a Israel que respete las obligaciones que les incumben en virtud del derecho de ocupación, a fin de garantizar la seguridad de la población palestina local.
18: Más de 50 personas han muerto y millones han sido evacuadas por las lluvias monzónicas, ciclones y consecuentes inundaciones en varios países asiáticos en lo que va de mes, según los últimos balances de este jueves, afectando sobre todo a China, India, Filipinas y Birmania. Solo en la última semana, autoridades y organizaciones humanitarias contabilizaron 23 muertos en Birmania, 21 en Filipinas y 7 en India, con decenas de heridos y miles de familias desplazadas. La confluencia de tormentas deja hasta ahora cerca de 4 millones de afectados en Filipinas, 1,2 millones en India y otro medio millón en Birmania. Estos países han resultado especialmente afectados por el monzón, que se extiende normalmente entre junio y septiembre y cada año provoca inundaciones, deslizamientos, cortes de carreteras y víctimas. En el este de China, los restos del tifón Dolphin han obligado a evacuar a 1,6 millones de personas esta semana debido a lluvias intensas que continuarán este viernes en 10 provincias. En Japón, la tormenta tropical Changhong tocó tierra el martes en la prefectura oriental de Ibaraki.

0: cerca de Tokio, dejando 5 heridos leves, cortes de electricidad en aproximadamente 20.000 hogares y cancelación de vuelos. A esto se suman inundaciones localizadas en 4 provincias de Laos, incluida la capitalina Vientiane, según un reporte de la Cruz Roja local y sin que haya trascendido hasta ahora un balance oficial de víctimas o daños. Asia está bajo la amenaza del Niño, el fenómeno que ha calentado las aguas del Pacífico y que se espera que sea muy fuerte de octubre a diciembre, lo que supondría un aumento de la actividad ciclónica en este océano en lo que resta de 2026.
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2: Las reservas de agua en Tegucigalpa podrían caer a niveles críticos en las próximas semanas si no se registran lluvias significativas. Esta situación ha obligado a las autoridades a ampliar los racionamientos y activar pozos de emergencia para evitar un mayor deterioro del abastecimiento en la ciudad.
3: Yo lo que les pido a las autoridades es que los apoyen con el agua, porque usted sabe que el agua es necesario, porque uno la ocupa para todas cosas.
2: La falta de suministro suficiente de agua en su hogar obliga a Ada Maribel Núñez a trasladarse a unos lavaderos públicos para poder lavar su ropa.
3: Solamente estamos agarrando agua para tomar y para los quehaceres de la casa, porque para lavar no los da, porque por eso nosotros venimos a lavar aquí, porque no tenemos agua en las casas para... No podemos agarrar suficiente agua, pues, porque solo es una hora la que la tira.
2: La represa La Concepción, que abastece alrededor del 60% de los casi 2 millones de habitantes de la capital, opera actualmente al 30% de su capacidad, mientras que el embalse Los Laureles se encuentra cerca del 38%. Tegucigalpa distribuye unos 90.000 metros cúbicos de agua al día mediante una red pública que cubre aproximadamente al 72% de la población. El resto depende de la compra a camiones cisterna o de mecanismos de distribución estatal. Pero la crisis no responde únicamente a la falta de lluvias. Las autoridades reconocen que Tegucigalpa arrastra un déficit histórico de infraestructura para captar y almacenar agua, agravado por el crecimiento de la población. Su alcalde, Juan Diego Zelaya, dijo que la alcaldía inició la perforación de rehabilitación de fuentes subterráneas para enfrentar la emergencia.
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4: Diálogo con NotiHoy, Walter Cote, coordinador de atención para Cali y el Valle del Cauca de la Cruz Roja Colombiana, informó que pasadas las 72 horas del terremoto del pasado 10 de agosto, las zonas del desastre empezaron a entrar en la fase final de búsqueda y rescate de sobrevivientes para pasar a la siguiente, de limpieza de escombros y de atención directa a las personas afectadas y damnificados.
5: Lo que viene ahora es la etapa de todo lo que es recuperación temprana, acciones tempranas, limpieza, descombramiento, mejora de situación, y empezar a hacer la atención a las comunidades en la fase, digamos, de rehabilitación y atención directa en albergues temporales, manejo de agua y saneamiento, manejo de salud, apoyo psicosocial. Todo eso lo estamos haciendo ya, estamos montando una gran cantidad de servicios para estabilizar y normalizar la situación en el Valle del Cauca y en Cali particularmente, pero también esas mismas tareas se realizarán en los otros 10 departamentos de Colombia que han sido afectados de manera grave, algunos de ellos de manera medianamente grave, otros.
4: La disposición al momento es que en lo posible no se levanten albergues temporales, sino que los damnificados puedan ser reubicados en casas de sus familiares en otras zonas de Colombia, para incluso evitar la propagación de enfermedades y que ellos puedan acelerar los procesos de resiliencia de la manera más digna posible.
5: La propuesta que se ha hecho a nivel de nuestra región es que intentemos usar albergues de familia, albergues de amigos, autoalbergue, buscar también recuperar parte de las viviendas que son habitables y poner algunas instalaciones temporales para mejorar la habitabilidad y ampliar habitabilidad en algunos sitios, sobre todo sector rural y sector donde hay más espacio. Pero en lo que son edificios, estas cosas, también se propone rentar hoteles, albergues, casas grandes y hacer, digamos, acciones temporales donde la gente pueda estar en un nivel de confort parecido al de su casa. Nunca se podrá lograr eso, pero estamos evitando a toda costa tener albergues grandes en carpas cuando sea necesario, pues lo tendremos que hacer, pero eso es una solución de último recurso.
4: La entrega de medicinas, alimentos y ropa está a cargo de una estructura que conoce el manejo técnico de estas ayudas, informó Cote.
5: Estamos montando

0: una estructura en la cual los medicamentos se manejan de manera especializada por los sistemas de salud. La parte alimentaria perecedera se maneje por entes especializados en los bancos de alimentos, que lo estamos trabajando, y la parte de especies que ya son manejo de higiene, de albergue temporal, paquetes de ropa, todas estas cosas se están haciendo de manera estandarizada de acuerdo a las normas internacionales. No recibimos ropa vieja, no aceptamos ropa vieja, nada usado, todo se hace con paquetes que son para dignificar a las personas afectadas.
1: Paralelamente ha empezado el levantamiento de la información de las edificaciones que necesitan ser reconstruidas, pues muchas de ellas quedaron inhabilitadas y los barrios tendrán que ser reubicados en los 18 municipios del Valle del Cauca.
0: En este momento estamos en ese manejo, pero ya digamos hay un grupo importante de edificaciones, más de entre 80 y 100 edificaciones que están los diferentes departamentos gravemente afectados. Están ya vetadas porque no son habitables, se han caído muchas, o sea, las que están caídas no son habitables, estamos en descombramiento, las que están fracturadas con problemas graves estructurales no son habitables, y tenemos unas que podrían ser habitables, pero tienen que tener reparaciones de mampostería y otras reparaciones y revisiones de la parte estructural. Y después quedan otras viviendas que han tenido fracturas de paredes y pequeñas cosas que se pueden habitar pronto, pero hay que revisar sistemas de gas, sistemas de agua, todas estas cosas antes de volver a apoyar a las personas para que vuelvan a su hogar o que tengan un hogar digno, un hogar correcto. Estamos trabajando fuertemente en esto, esa es la misión principal en el tema de vivienda, pero una vivienda digna, una vivienda que respete, digamos, lo que las personas tenían antes y que ojalá les mejore las condiciones.
1: Walter Cote dio a conocer que la Cruz Roja local, junto con el Movimiento Internacional de la Cruz Roja y la Media Luna Roja, han movilizado alrededor de 35 millones de dólares para destinarlos a la atención de la emergencia.
0: En el Valle del Cauca, la operación de la Cruz Roja ya tiene un presupuesto de entre 6 y 7 millones de francos suizos, que son más o menos 7.5 millones de dólares. Y también la Federación Internacional hoy sacó un llamamiento de 25 millones de francos suizos para apoyar a Colombia y para apoyar a las regiones afectadas fundamentalmente y a la Cruz Roja colombiana. Entonces, en cuanto a la Cruz Roja, tenemos ya un respaldo fuerte. Hace el primer día de la emergencia nos autorizaron para la Cruz Roja colombiana para que sea distribuida entre todas las seccionales 1 millón de francos suizos en el fondo de emergencia, que también está funcionando bien, y la solidaridad de Cali, del Valle del Cauca, de Colombia y del mundo, nos está dando equipos, nos están donando recursos desde varios países del mundo, incluso podría decir que desde Australia ha venido alguna oferta, Estados Unidos, Canadá, Ecuador, Perú, mucha gente nos quiere ayudar, siempre nos ayudamos, nosotros los seres humanos tenemos esas posibilidades de ejercer la solidaridad. Entonces, también el gobierno nacional ha lanzado un gran proyecto que lo mencionó ayer el presidente de Colombia, y en el departamento y en Cali tenemos unos planes grandes interinstitucionales que van a apoyar a todo el mundo, a las entidades, para que puedan hacer su trabajo, porque también, por ejemplo, en mi caso, la Cruz Roja del Valle tuvo daños graves en su edificio. Estamos atendiendo la emergencia mientras atendemos la nuestra adentro de la casa también.
1: Al momento, 1.500 voluntarios de la Cruz Roja del Valle del Cauca y de Cali se han movilizado a la zona del desastre y se han sumado a las labores de otros 25.000 voluntarios de otras entidades de rescate. Gabriela Murgueitio para NotiHoy.
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11: Amigos, son las 8:24, una hora menos en Galápagos. Queremos ofrecer disculpas porque los contactos que estaban previstos, especialmente aquel con Colombia, no se pudo realizar. Era la idea contactarnos con una persona que estaba en el Chocó, en el departamento más afectado por los sismos. Esta mañana, diario El Tiempo de Bogotá informaba que hubo 3 nuevos sismos de menor intensidad en el Chocó, lo cual desde luego desbarató todo. Me pude contactar con la persona por vía mensajes y me dijo que no tenía señal, que estaba afectado, que sí podía escribir mensajes. Se disculpó realmente, es un personero que trabaja en el Valle del Chocó, y se excusó por no haber atendido. La verdad, le dije que entendemos perfectamente la situación y que estaremos en contacto nuevamente. También tuve contacto con otra persona, un periodista Gamboa, Armando Gamboa, lo llamamos medio de última hora, y me dijo: mira, soy uno de los afectados por el sismo, no puedo atender este momento, lo siento. Es más, se disculpó. Dije que no, que me disculpaba yo más bien por haberlo importunado, no sabía que él estaba atravesando esa situación. Realmente

0: Eso es lo que pasa cuando hay un terremoto. Se afecta la vida de la gente. Él me dice, no he podido trabajar estos días, no tengo información, estoy tratando de resolver mi situación personal, mi vida, soy uno de los damnificados. Armando Gamboa, un periodista de amplia trayectoria. Y lo mismo, John Jaramillo, en el Valle del Chocó, a quien vamos a procurar contactar en los próximos días. Y quisiera ofrecer disculpas a la audiencia por cuanto estos contactos no pudieron ser realizados. Como hemos hecho toda la semana, para hablar del sismo y de los otros temas internacionales, y como solemos acostumbrar. Por eso, mi ofrecimiento de disculpas. Pasamos a algunos temas. Copa Libertadores de América. Ayer, en Liga Deportiva Universitaria, en los octavos de final, se trajo un punto valioso desde Brasil. Jugó con este equipo de Mirassol, que es un equipo relativamente nuevo, había debutado en competencia. Justamente nos tocó fases anteriores a Liga Deportiva Universitaria enfrentar a Mirassol. Ayer, la verdad, yo pude ver el primer tiempo, se paseó de punta a punta Liga, pero en un contragolpe y una falla de la defensa, Mirassol hizo el gol. Y iba con ese resultado arriba todo el tiempo, a pesar de que iba todo un horizontal de Estrada, un palo de Cornejo en uno que fue casi un gol olímpico, no lograba hacerlo. Hasta que pasados los 70 minutos, Michael Estrada finalmente hizo el gol, empató, le dio ese punto valiosísimo a Liga, que tiene que la próxima semana en el estadio Rodrigo Paz Delgado jugar el partido de vuelta. O sea, Liga tiene gran posibilidad, nada está escrito en piedra, de pasar a la siguiente ronda del Campeonato Ecuatoriano de Fútbol. Otros resultados de octavos de final: Fluminense empató con Independiente Rivadavia 0-0, estos partidos de esta semana. Estudiantes con la Universidad Católica 1-1, Platense con Coquimbo Unido 1-1, Palmeiras y Cerro jugaron este miércoles y empataron también 1-1, Cruzeiro y Flamengo. Ya ven ustedes, ahí están los grandes del continente, ¿no?, entre los que está Liga Deportiva Universitaria. Cruzeiro, Flamengo 1-1, Mirassol 1-1 con Liga, Rosario Central con Corinthians 0-0. Vienen esos mismos partidos de vuelta la próxima semana, desde el primero que jugará también el día martes, Independiente del Valle de Ecuador, en estos octavos de final de la Copa Libertadores de América. También hay que decir que Santos de Brasil, el histórico Santos de Pelé, ahora con Neymar, le ganó 2-1 a Universidad Católica, que hizo un buen, a Macará, que hizo un buen desempeño en su partido. Y tenemos también lo que corresponde a la Liga Pro, otra jornada del Campeonato Ecuatoriano de Fútbol que se juega. Ya saben ustedes que estamos en plena jornada. Hoy, por ejemplo, Independiente del Valle recibe a Delfín de Manta. Y hay otros partidos mañana: Manta versus Leones del Norte, Guayaquil City enfrenta a Libertad, partido importante, Musurruna Barcelona mañana, luego el domingo Orense con Deportivo Cuenca, Emelec con Técnico Universitario, Aucas recibe a Liga Deportiva Universitaria de Quito, Macará jugará con Católica. Esto en cuanto a la Liga Pro. En el fútbol, decir que se siente cada vez más como posible, lo dicen los medios y periodistas informados, la llegada del muñeco Gallardo, de Marcelo Gallardo, gran seleccionado de Argentina, vistió la camiseta del Marsella durante años, y un técnico exitoso desde que empezó su andadura en el Nacional de Uruguay, y lo ha hecho con River. A River Plate le ha dado unas coronas tremendas en los últimos tiempos. Es cierto que este año ya dejó la dirección técnica, pero podría ser el seleccionador del Ecuador. Sería un gran nombre. No sé si alcance la plata. Gallardo debe ser un técnico muy caro, muy costoso, pero sería un nombre fantástico para dejar de lado la era Becasese y proyectarnos ahora sí con un técnico de nivel mundial. Entiendo también que sus honorarios serán asimismo de nivel mundial. Y para concluir, contarles que ya se cerraron los carteles de la Feria de Otoño, que vuelve Morante a Madrid, que hay unos carteles fantásticos. La novillada con picadores, con el Mene, Nacho Torrejón y Mario Bilao, con novillos del retamar. Corrida de toros, y al fin se hace justicia, de Alcurrucén para Diego Urdiales, este veterano artista y uno de los triunfadores de San Isidro. Fortes, que ojalá tenga fortuna Fortes, la verdad un torero muy castigado, y Mario Navas, que después de no haber toreado casi un año, en su exitosa participación en la Copa Chenel, porque a pesar de que no obtuvo grandes trofeos ni orejas, se ha ganado esa confirmación en Madrid, que seguramente le abre las puertas a un torero extraordinario de Valladolid, que es Mario Navas. Luego confirma la alternativa Marco Pérez con Emilio de Justo y Víctor Hernández. Lindo cartel, con toros de Victoriano del Río, una de las mejores ganaderías que hay en España. Más adelante, Uceda Leal, Paco Ureña y Borja Jiménez, con toros de Victorino Martín. Gran compromiso, gran reto para los toreros. Luego tendremos la final del certamen de novilladas sin picadores. Esto es en la Plaza de las Ventas, en la Feria de Otoño. Más adelante, novillada con Álvaro Serrano en solitario, con novillos de Fuente Imbro, Monte Alto, Conde de Mayalde, Torre Andilla, Domingo Hernández y Julio de la Puerta. Un reto tremendo, parece que fue el triunfador de los novilleros de San Isidro ahora en otoño. Y va cerrando con un mano a mano la feria, con toros de Adolfo Martín, Antonio Ferrera, el histórico incombustible Antonio Ferrera, un torero de sentimiento tremendo al que queremos mucho en Ecuador, y Román en un mano a mano, Román otro valentísimo torero que merece ya un triunfo contundente en Madrid. Para cerrar con la corrida de la Hispanidad, ahí sí, Morante de la Puebla, este genio del toreo de estos tiempos, con Héctor Gutiérrez, el mexicano que se lo ganó ese puesto en la Copa Chenel, y la confirmación de alternativa de Aarón Palacios. Esto en cuanto a la feria de otoño en Madrid, que se anunció ya por la empresa de toros de Madrid, Plaza 1, y que es uno de los carteles de las cartelerías muy importantes de este tiempo. Sigue la temporada española en alto, hay algunas corridas este fin de semana, sabemos que hay algunas que son televisadas y a ustedes les gusta, se lo digo rápidamente, algunas de ellas. Tenemos este viernes 14 de agosto a las 23 horas por One Toro, canal de pago, corrida de rejones a la portuguesa desde Abiul, Portugal. El sábado 15 desde en Castilla-La Mancha Media, novilladas desde Sigüenza. El mismo sábado 15, Canal Sur, toros desde la línea de la Concepción, con novilladas sin picadores. Domingo 16, Castilla-La Mancha Media, con toros de El Bonillo. Y el domingo 16 de agosto también en Canal Sur, corrida magallánica, con toros de Miura para Octavio Chacón, Pepe Moral y Daniel Crespo. Y asimismo, en Telemadrid, la Feria de la Virgen, con toros de Victoriano del Río y toros de Cortés para José Garrido, Álvaro Lorenzo y Joaquín Galdós, el peruano que ya está haciendo su campaña en España y que ha conquistado grandes triunfos en el Perú y aquí en el Ecuador también, acaba de triunfar hace poco en Moche. Así nos despedimos, viene el programa Por la Salud y la Vida del doctor Rafael Bonilla Cortés. Queremos agradecer a Marcelo Padilla en los controles, naturalmente a Gabriela Murgueitio en la coordinación, y despedirnos hasta el próximo día lunes. Gracias su gentil atención, gracias su fidelidad, gracias por acompañarnos y también comprendernos en esta semana dura, dura para Colombia, que concluimos. Buenos días.
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2: Muy buenos días, amigas y amigos. Muy buenos días desde Quito, desde Ecuador. Amigos, el tiempo nos apremia. Y antes de ello, entrar en el tema directamente, debo manifestar mi profundo agradecimiento a muchas personas, mujeres en esta ocasión más, de que han agradecido este programa, que tiene una razón de ser de corresponsabilidad social. Radio Centro y el suscrito, como diría Lucio, lo que pretende, lo que pretendemos es de aportar en términos de salud, razón fundamental de desarrollo del hombre, del ser humano. Aportar, digo, para que el ser humano no solamente sea una fuente de trabajo, de producción, sino un centro de armonía que permita al ser humano ser consecuente en su razón de ser, en su origen, que era justamente dar razón a lo que es el amor. y en ese sentido el aportar con temas que no están precisamente en internet, que no están en el

0: libro, sino en la experiencia que está en el haber recogido y sumado años para de ello hacer sabiduría que pueda servir al otro, a uno, al que está más allá, incluso como he podido vivirlo. Aquellas personas sentían que no tenían luz, que no había esperanza, que estaban ahí recogidas en ese ecuatorianismo de ahí pasando, y que he podido oír en testimonios de gente que estaba casi sin salir de la casa, de una depresión, de un total déficit de autoestima que le llevaba tan solo a despertar para estar, no para ser. El ser humano, vale recordarlo, todos lo sabemos y muchas veces creemos saberlo tanto que no nos levantamos para ser. Y ser implica hacer. Hay muchas personas que se despiertan o se acuestan en la noche, aburridos del día que no vivieron, para levantarse a estar y tratar muchas veces de estar. El verbo tratar mata, amigos. El verbo estar también. El verbo ejercer, crecer, hacer, son verbos que dinamizan al ser humano. Y como tal, muchos de aquellos que no viven este justo medio, a veces pecan de sobrepeso. Y no es el tragar solamente, sino que estos verbos absolutamente pasivos, que huelen a vacío, a veces digo, invaden al ser humano y no le permiten mirarse con el fragor de amor por el que están aquí. Todo ser humano, en más o en menos, es fruto de luz. Yo soy una luz que fue parida a los 47 años de mi madre. Entonces puedo dar ejemplo, y soy en ello, de cómo cuando hay espíritu, cuando hay energía y cuando hay también un poco de sazón de picardía, puede uno ser consecuente con aquello que es razón de vida. Hacemos una pausa y empezamos.
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0: Habíamos manifestado en los dos programas anteriores que las razones del sobrepeso no están, como mucha gente o la gran mayoría cree, en comer más, en haber comido más y en no hacer ejercicio. La gran mayoría de seres humanos que tienen sobrepeso están ligadas, repito, en su mayoría, a problemas emotivos, a problemas afectivos, a problemas de tristeza, a problemas de angustia, a problemas de depresión, a problemas de miedo, a problemas de ira. Y en estas cinco emociones vamos a ver variables: la melancolía, la nostalgia, el no coraje, la euforia, son variables de estas emociones, y como tal hace que cada ser humano, respecto del sobrepeso, tenga igual sus variables e implique un tratamiento individualizado. Habían manifestado que en el mundo no existe un tratamiento idóneo para bajar de peso, porque justamente son moldes, estereotipos, que hacen de ciertas instituciones que están dedicadas, entre comillas, a bajar de peso. A la final resulta que presentan a una paciente que ha bajado de peso en un mes, dos meses, pero nunca le presentan al año, jamás le presentan luego, porque viene luego el fracaso. La terapia, la dietética, en este sentido, y en lo que a mí atañe en mi experiencia, es nada mejor que la individualización, y en ello nadie más que uno mismo. En lo fundamental, para no hacernos medusa y bolas de conflictos en la dieta, es bajar los carbohidratos, eliminar la azúcar.

0: minerales que no los tenemos, no los producimos y no los absorbemos adecuadamente. En la terapia ortomolecular, amigos, en esas sobrepesos, en esas obesidades ginecoides, acordémonos que es la obesidad que va de la cintura para abajo, es obesidad como pera, y que es más frecuente en las mujeres, y que se presenta más incluso con celulitis, y se presenta más en la mujer sedentaria, y se presenta más en la mujer sedentaria y que rumia sus emociones al revés. Vamos a encontrar que en estas personas los ácidos grasos, el omega 3, les viene estupendamente. Una cápsula de omega 3 todos los días le va a ayudar extraordinariamente. El complejo de vitamina B, en general de todas, pero en especial de la vitamina B3, B6, B12, que en su accionar individualizado tiene mucho que ver en la absorción de carbohidratos, mucho que ver con la armonía del sistema nervioso. La actividad del zinc como tal, del selenio, que es un gran antioxidante y antienvejecimiento, regenerador celular, en especial en las pacientes mujeres que tienen celulitis. La toma de selenio, de zinc, de aceite de onagra o omega 3, la vitamina B3, B6, B12, tomadas en forma constante o en periodos de 3, 4 meses, descansar 45 días y volver a tomar, van a ver de a poco en estos tratamientos individualizados, digamos, en donde no es la velocidad lo que debe predominar, sino fundamentalmente la disciplina, la paciencia. A nivel de oligoterapia, yo he visto que viene muy bien este accionar de esta sinergia, de esta conjunción del zinc, del níquel y cobalto, que va bien en esas disarmonías de la hiperglicemia, o sea, del elevado azúcar, diabetes ya en muchos casos, o al revés, de la hipoglicemia, el déficit de azúcar. No olvidemos que el cerebro consume dos cosas fundamentalmente, como es el azúcar y como es el oxígeno. Cuando hay esos desmayos en la chiquita que comienza con su verdad a ser gordita, es que hay un déficit de estos oligoelementos. Si le hacemos un análisis clínico con esto que es la semiología de la medicina china, vamos a ver que en ella posiblemente puede haber una situación así, que le hace además que ella sea sensible, que sea frágil, que sea de fácil llanto, que sea friolenta, que incluso en la playa es friolenta. Y que sus estándares de tiroides es normal, que la T3, el TSH, es normal, no tiene un hipertiroidismo y sin embargo es friolenta. Pues a estos pacientes viene muy bien esto de darle zinc, níquel, cobalto.
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0: Hay pacientes que tienden a ser depresivos, una depresión exógena, que vienen por factores externos, en donde el cobre, oro, plata son tres minerales que van a actuar conjuntamente, si hay depresión, con diluciones biológicas pequeñísimas, como es del litio, que usa la psiquiatría, pero en dosis gigantescas, al punto que, al dejar de tomar, causa un estado de despeño de la presencia de este mineral en el cerebro y que da brotes psicóticos, esquizoides o esquizofrénicos. Cuando utilizamos esto en dosis infinitesimales, lo que hacemos es recordar al organismo el código de memoria que debe estar establecido. Repito, si damos estos minerales en dosis adecuadas que puedan atravesar la barrera celular, la membrana celular, el accionar va a ser extraordinario, como lo hemos visto al paso de muchos años. El zinc, cobre, el manganeso, cobre, también tiene su accionar en pacientes que su individualidad psiconeurofisiológica, psiconeurofisiológico hormonal, va a determinar que en ese caso se utilice tales minerales. ¿Qué importante es, repito, al revés de lo que se hace en instituciones que tienen

0: tienen
1: el buen propósito de ayudar a bajar de peso. En la ansiedad que se presenta con hambre constante, con esa compulsión de comer, de estar picando, de estar ahí metiéndose algo a la boca, aunque sean las uñas, a nivel de sales orgánicas, repito, puede establecer como una necesidad la presencia de calcárea fosfórica. ¿Cómo accionar es esto? Adaptar en algunas situaciones el sistema nervioso para que no haya este estado ansioso, compulsivo de estar tragando. Si el paciente presenta fatiga, trastornos de la nutrición, unos días come más, otros días no, otros días le da por mandarse jugos o olas, porque quiere, necesita azúcar y otras veces necesita de líquidos fríos, nada como el natrum muriático, que va justo para situaciones así, o la califosfórica, que da en situaciones en donde hay una ansiedad que no se sabe cuál es exactamente, por qué hay esta ansiedad, pero el paciente está ansioso e incluso presenta dolores en espalda o dolores en la cintura. Y ello de pronto comienza también a hacer sus variables con presencia de quistes ováricos. Quistes ováricos que no tienen una explicación en la medicina en general, pero que determina en la semiología de la medicina china una sinrazón afectiva que está rumiando la paciente desde niña. Por ejemplo, un intento de violación, que a veces todos sabemos, generalmente se da más porcentaje en dentro de la familia en sí mismo. Estas sales orgánicas, vamos a ver qué tienen su accionar. Cuando yo he tratado a pacientes con acupuntura y armonizo su sistema nervioso, protejo la capacidad metabólica del hígado, establezco una depuración orgánica, integral, renal, linfática, e individualizamos con estas sales o con estos minerales, vamos a ver que individualmente el ser humano, la paciente, responde en ese caso luego de que ella ha establecido, o en el hombre cuando hay estas obesidades androides en donde la cara es llena, el cuello está lleno y el tronco está lleno, que pertenece más a los hombres. Vamos a ver cómo él o ella dicen que luego durante muchos años han hecho todo tipo de tratamiento para bajar de peso y nunca lo han logrado. Cuando individualizamos cada caso, vamos a encontrar respuestas frente a una situación muy de esa persona. Hay tratamientos como la electroterapia, la colocación de sono, etcétera, etcétera, que terminan fallando, que ayudan ahí circunstancialmente en el mientras tanto, pero no más que ello. Aquí lo que quiero es que veamos que hay tratamientos que entran en la clínica, que entran en la individualización y que como tal el paciente va a responder a ello. Eso es lo importante. Aquí también actúa, por decir algo, el drenaje linfático. Hay personas, mujeres más, que se les ve con las piernas gorditas, pero en realidad no están gorditas, están hinchadas. Y si le tocamos en el muslo, le duele y es un dolor ardoroso. A esa paciente va a necesitar de un drenaje linfático que no necesariamente funciona exclusivamente con el masaje. Vamos a actuar en una desintoxicación sistémica del organismo y para eso hay elementos orgánicos que va a drenar a nivel linfático, es decir, las cañerías del organismo, que va a incrementar el metabolismo, que va a armonizar la digestión, todo lo que es tema gastrointestinal y emotivo a la vez, y va a hacer una depuración de líquidos a nivel renal. Solo este hecho hace que una persona pueda bajar de peso. Solo este hecho. Vale decir, y en esto quiero que pongan mucha atención, el ser humano en promedio carga con 2 kilos de toxinas en el organismo. Eso significa bacterias, toxinas de la defecación de la bacteria, vale decirlo, porque es una realidad que muchas veces ni los médicos caemos en cuenta. Pacientes que tenían procesos infecciosos repetitivos o que tuvieron una buena crisis infecciosa de niños y luego no quedaron bien o dicen quedó mal curado. Pues ese paciente se quedó con memorias de código.

0: de ese perfume al revés, que hace que esté ahí cargando esas chilas, esos kilos de toxinos, que mientras no se depure, van a estar ahí causando fatiga constante, falta de lucidez, un dolor de cabeza pesado, un dolor de cabeza que se establece en, como casco de motociclista. La homeopatía, amigos, va a servir mucho, como es el cardus, el berberis, vulgaris, la zarza parilla, el licopodium, la nux vómica, todos ellos que debe darse en forma individualizada. En la medicina china existe la obesidad yang y existe la obesidad yin. Vamos a hablar de ella en un instante.
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0: Amigos, me faltaba decir antes de hablar en términos de la medicina china. Hay en homeopatía un producto que se puede utilizar mucho, repito, encalco, recalco, individualizando al paciente, y es el antimonio tartaricum. Si el paciente busca alivio de sus pesares, de sus estares, siente que le ayuda en algo el comer nada más que el anacardium, que se maneja mucho en esos estados de ansiedad compulsiva por comer y que está causando o viene después de una historia de un proceso infeccioso. O la ignatia que se dan aquellos pacientes que vivieron una pena y nunca la han podido dejar, nunca ha podido dejar ese luto. Estoy dando ejemplos generales. Ya en el plano de la consulta siempre va a haber la diferenciación detallada, casi de punto y coma, de punto y aparte en el paciente.
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0: Hoy por hoy, amigos, estoy desarrollando un método que consiste en estimular la capacidad metabólica del organismo. Uno. Dos, buscar que haya una elevación de la capacidad de destrucción del lipocito, la célula grasa, que sabemos tiene una memoria. Cuando a una persona le hacen un tratamiento quirúrgico de quitarle la grasa, luego vemos que el paciente, en la mayoría de los casos, vuelve a recuperar su misma contextura. Le han hecho una cirugía moldeándole, dejándole bonito, etcétera, etcétera, poniéndole una faja, indicándole una dieta. Pero luego, con el tiempo, con los meses, vuelve a recuperar su estar morfológico, androide o ginecoide, o en ciertos casos presentando cúmulos de grasa en ciertas zonas del cuerpo, y que, repito, no pertenecen a estas diferenciaciones de androide, ginecoide, etcétera, sino que pertenece a su situación psicoemotiva, psicoemotiva hormonal en muchos casos, que no se le da importancia, o uno lo trata el ginecólogo con métodos de las pildoritas diarias a tomar para que desaparezcan los quistes, que puede suceder, o en otros casos no. Siempre en estas circunstancias vale, repito, individualizando, hacer lo que estoy haciendo. Uno, hay una medicina inyectable que se llama metabolitos, que va a incrementar el metabolismo. Hay otra que se llama lipodistrofín, que hace ese, es un trabajo de trabajar a nivel de célula grasa. Y una tercera que se encarga de

0: dinamizar, incrementar el tono muscular, el tono a nivel dérmico, para que, si ha bajado de peso, no quede la piel o incluso la pared muscular, si es que hay, no quede flácido. Hay personas que en un embarazo presentan estrías. ¿Por qué otras mujeres que no? Porque hay unas que presentan estrías y luego se recuperan y casi que desaparece. Todo eso hace que pueda haber en cada caso la utilización de estos medicamentos biológicos que en su dosis, en su recurrencia, va a dar resultados siempre óptimos.
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0: Por las circunstancias de frío, me han pedido que repita esta fórmula que tiene casi ya 1000 años, la vengo repitiendo, que tiene 900 desde hace 30 años, entonces nos acercamos a los 1000 años, de la sopa de jengibre. Y lo hago con gusto para terminar el programa de hoy. 2 moneditas de 25 centavos de jengibre, poner en 1 litro de agua. 2 monedas de 25 centavos de jengibre, poner a hervir durante 10 minutos en 1 litro de agua. Luego de los 10 minutos, añadir una cebolla paiteña pequeña o una media grande, 2 bastones de apio, 2 o 3 dientes de ajo cortados y hacer hervir 5 minutos más. Así de simple. El jengibre, el apio, la cebolla paiteña y el ajo, hacer hervir y sacarlo y que repose. Si alguien quiere ponerle ahí unos camarones en los 2 últimos minutos, pues fantástico, o mejillones. Si usted se sirve ese caldo en la tarde o en la noche y lo hace a la familia, a sus niños, a su esposo, usted, uno, que va a reposar mejor, que hay selenio ahí, hay magnesio ahí, hay presencia de leptina que permite que usted pueda metabolizar mejor la digestión. En definitiva, usted va a sentirse bien. Y lo otro, que va a ingresar calor a su cuerpo. De ahí que viene muy bien estos estados de frío. Y usted se va a sentir renovado al día siguiente. Por eso tiene tantos cientos de años de historia el utilizar este caldo, que por más puede hacerlo todos los días, puede hacerlo en la tarde, que es en el estado yin, en el estado donde uno comienza a bajar el metabolismo, viene muy bien ese incremento de armonía, de adaptabilidad a nivel emotivo, a nivel nervioso, a nivel de digestivo, a nivel de depuración renal, ayudar al hígado a que tenga más calorías sin necesidad de que presente tenga que digerir grasas. Este caldo, repito, es considerado uno de los patrimonios en la comida, en la cocina china. Así que, amigos, les dejo con esto y espero que la información respecto de lo que es la obesidad les haya servido. Hoy por hoy ya estos tratamientos de dietas se sabe que en la gran mayoría funcionan durante un tiempo y luego no más.
2: Y ahora, escuchemos un momento de reflexión con el que deje fluir su espíritu.
0: En mis sueños he visto una humanidad desesperada, enloquecida por las prisas, atormentada por la búsqueda de sí misma. Millones de hombres y mujeres corren y han corrido sin rumbo, cegado por las luces frías y artificiales del neón. Y entre lamentos, sangre y desolación, he visto también, semienterrada en el polvo del camino, la luz parpadeante y vivificadora de una linterna eterna. Era la linterna que un día depositó Jesucristo en las manos de los hombres. Pero cegados por las luces frías y artificiales de neón, el gentío no reparaba en aquellos destellos. De vez en cuando, muy tarde en tarde, alguno de aquellos seres humanos descubre la señal luminosa. Pero casi siempre, cuando se detiene y trata de rescatarla del barro, el tropel humano termina por arrollarlo. Y yo en mis sueños me pregunto, ¿llegará el día en que esa humanidad descubrirá y rescatará definitivamente del polvo de camino la linterna eterna?
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2: Amigos, el día de hoy que haya servido para que aquellas incluso falta de estima por sentirse que no se ama, pueda, repito, reflexionar en esa luz eterna que a veces parte del alma necesita también el cuerpo. Nadie tiene la culpa de la cara con la que nace, recordémoslo, pero sí tenemos la culpa de la cara con la que nos morimos. Un lindo fin de semana y suerte.
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13: Listos ya para presentarte la programación correspondiente a este viernes. Qué gusto saludarte a través de la radio. Soy Fabián Novillo. Juntos hasta las 11 en punto en Ruta 97.7. Iniciamos a la cuenta de 3, 2, 1. Ahora.

¿Sabías que vivir con menos cosas te hace más feliz? Pues sí, hoy vamos a decirte algunas razones de por qué este punto de vista, y es que cuando vives con menos cosas, tienes menos cosas que recoger. Vivir con menos cosas significa tener menos que recoger constantemente, y es la solución perfecta para que tu departamento o tu casa esté casi siempre muy bien arreglado. Así es que esa es una de las razones por qué vivir con menos cosas te hace más feliz.

0: en el programa estamos hablando de un concepto bastante, bastante interesante que, pues, dice lo siguiente: vivir con menos cosas te hace más feliz. ¿Y por qué este concepto? Porque cuando vives con menos cosas, tu casa parece más grande. Pues sí, al ordenar y deshacernos de lo innecesario, recuperamos, por ejemplo, un sótano entero que habías perdido por tener tantas cosas archivadas. Y cuando vives con menos cosas, tu casa se siente mucho más grande. Después de deshacerte de todo lo que ya no estás utilizando. Una vez que hayas ordenado y despejado tu casa, podrás disfrutar de una vivienda que lucirá tan increíble y llena de energía como cuando te cambiaste a ese lugar.
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1: La Audiencia Nacional de España dio luz verde a la extradición para Ecuador de Wilmer Chavarría alias Pipo, presunto cabecilla máximo de los Lobos, para terminar de cumplir una condena de 16 años de cárcel por 3 homicidios durante un tiroteo tras el asalto a un banco en 2010. La decisión adoptada en un auto de finales de julio al que tuvo acceso la agencia EFE se produce después de que los magistrados rechazaran la entrega de Chavarría a Estados Unidos, que le reclamaba por su supuesta participación en una operación de narcotráfico para la introducción de 5 kilos de cocaína en California. Conocido como alias Pipo, Chavarría fue detenido en noviembre de 2025 en Málaga, al sur de España, donde había llegado en 2022 con una identidad falsa desde Colombia tras fingir su muerte en Ecuador. Alias Pipo se habría operado 7 veces el rostro para no ser reconocido. En febrero de este año, fue interrogado en una prisión de Zaragoza, al noroeste de España, a petición de la Fiscalía Ecuatoriana en relación al asesinato del candidato a la presidencia del Ecuador, Fernando Villavicencio, en 2023, por el que está procesado. Chavarría aseguró que el crimen fue ordenado por el actual presidente ecuatoriano, Daniel Noboa, ante el temor de que Villavicencio ganara las elecciones de 2025. Los hechos por los que la Audiencia Nacional Española accede ahora a su entrega sucedieron la mañana del 3 de julio de 2010, cuando el reclamado

0: Y otros dos implicados asaltaron una sucursal bancaria en Ecuador. En el asalto se llevaron 38 mil dólares, según la documentación remitida por las autoridades ecuatorianas, y tras el robo se produjo un intercambio de disparos en una persecución policial en la que tres personas fallecieron. Un tribunal ecuatoriano condenó a 16 años de cárcel a Chavarría en 2010, pero 11 años después, en septiembre de 2021, otro tribunal declaró extinta la condena al contar con un supuesto certificado de defunción que daba cuenta de que había fallecido el 23 de febrero de ese año. Poco después, se supo que el documento que sirvió para la inscripción de la defunción de alias Pipo era falso y anuló la extinción de la condena. Durante la vista de extradición, el pasado mes de junio, la Fiscalía Española apoyó la entrega y la defensa se opuso al denunciar que en Ecuador hay riesgo de tratos inhumanos o degradantes y que su vida estaría en peligro. El tribunal solicitó información complementaria a Ecuador para que certificase el tiempo que resta para cumplir a Chavarría, casi 5 años, y también para que informase sobre las garantías penitenciarias individualizadas y verificables que regirían en caso de entregarlo. De su lado, Ecuador informó de la normativa sobre derechos y garantías de personas privadas de la libertad, así como de las acciones concretas implementadas para garantizar de forma efectiva los derechos a la vida y a la integridad personal de los presos. Fue una extensa contestación que para la Audiencia Nacional Española revela la prestación de garantías suficientes de que el ingreso en prisión de Chavarría va a respetar sus derechos fundamentales. Gabriela Murgueitio, para NotiHoy.
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2: Las agendas, la magia de las agendas para la productividad. No importa si es una agenda física o es una agenda digital, la que te gusta a ti, lo importante es que se adapte a tus necesidades. Hoy te traemos ciertas claves para que lleves muy bien esa agenda. ¿Cuál es la siguiente? Crea un resumen mensual. Una vez que tengas tus tareas semanales y diarias definidas, es hora de crear un resumen mensual del calendario. Por ejemplo, un resumen mensual te ayudará a tener una visión general de lo que debes lograr en las próximas semanas. Usa la vista de calendario mensual en tu agenda para anotar eventos importantes, fechas límite y objetivos del mes. Así es que ya lo sabes. Crea un resumen mensual.

Hoy en el programa estamos hablando acerca de cómo llevar tu agenda paso a paso, ya que los entendidos en la materia recomiendan que lleves una agenda para mejorar tu productividad y lograr tus objetivos. No importa si esta agenda es física, no importa si esta agenda es digital, lo importante es que la lleves de forma óptima.

¿Cuál es la siguiente clave? Asigna tiempo y plazos a los objetivos y tareas. Una gestión eficaz del tiempo es fundamental para mantener una agenda organizada. Asigna franjas horarias específicas a las tareas y citas en tus horarios semanales y diarios. Sé realista con el tiempo que te llevará cada tarea y no olvides reservar tiempo para descansar y relajarte, por favor. Así es que ya lo sabes, asigna tiempo y plazos a los objetivos y tareas.

0: acerca de cómo llevar una agenda óptima paso a paso. No importa si la agenda es física, si es digital, hay muchísimas aplicaciones que pueden ayudarte. Lo importante es que pongas en práctica estas claves que te estamos dando el día de hoy. ¿Cuál es la siguiente? Planifica tu horario diario y semanal. Ahora que ya tienes organizadas tus tareas y citas diarias, es hora de planificar tus horarios diarios y semanales. Ten en cuenta los siguientes consejos para sacarle el máximo partido a tu agenda. Gestión del tiempo. Asigna bloques de tiempo específicos para diferentes tipos de tarea o actividades. Por ejemplo, puedes reservar un bloque de tiempo para el trabajo, el ejercicio y la distracción. Prioriza las tareas. Identifica las tareas más importantes del día y realízalas durante tus horas de mayor productividad. Sé realista. Evita sobrecargar tu agenda con tareas sin dejar espacio para imprevistos o momentos de descanso. Revisa y ajusta, clave fundamental. Revisa y ajusta tu horario periódicamente según sea necesario. La flexibilidad es clave para tu planificación eficaz.
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0: Hoy en la programación estamos revisando ciertas claves para que lleves tu agenda de forma óptima, ya que los entendidos en la materia dicen que tener tu agenda muy bien llevada te va a ayudar a lograr tus metas y a tu productividad personal. No importa si es la agenda digital o física, lo importante es que se adapte a tus necesidades. ¿Cuál es la siguiente clave? Personaliza tu sistema con pegatinas, puede ser, o accesorios de recordación. Si es la agenda física, obviamente. Si es digital, tal vez es mucho más fácil porque puedes poner alarmas o recordatorios digitales. Personaliza tu agenda semanal. Esto te puede hacer más agradable y más organizada la agenda. Por ejemplo, puedes poner pegatinas. Las pegatinas decorativas funcionan muy, muy bien porque son muy visuales. Puedes tener accesorios, considera unas notas adhesivas, marcadores de página y separadores para, pues, marcar lo importante. Códigos por colores. Utiliza diferentes colores para distintas categorías. Por ejemplo, verde para el trabajo, amarillo para los asuntos personales, otro color para el tema de ejercicio físico, etcétera, etcétera, etcétera. Entonces, esta clave es personaliza tu sistema con accesorios, pegatinas, códigos, colores, etcétera.
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0: Hoy estamos hablando acerca de qué nos dicen los expertos sobre llevar una agenda. Primero, no importa si es físico o digital, lo importante es que se adapte a tus necesidades. Sé organizado en tu agenda. La siguiente clave, sé constante. La constancia es clave para mantener una agenda organizada. Acostúmbrate a actualizar tu agenda a diario. Revisa tus objetivos y eleva tu progreso. Sigue esta rutina de planificación y tu agenda semanal se convertirá en una herramienta indispensable en el día a día. Ya lo sabes, sé constante.
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3: ¿Qué nos dicen los expertos para llevar una agenda de forma óptima? Revisa y reevalúa periódicamente tu agenda. Al usar tu agenda, es fundamental revisar y evaluar tus metas y tareas con regularidad. ¿Estás progresando? ¿Tus metas siguen siendo relevantes? ¿Sabes cómo establecer metas con la metodología SMART? ¿Necesitas ajustar tu agenda con periodicidad? Bueno, revisa y reevalúa tu agenda periódicamente. Esto te ayudará a mantenerte enfocado y adaptarte a los cambios del día a día. Así es que esta es la siguiente clave. Revisa y reevalúa tu agenda periódicamente.
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1: Ecuador enviará a Colombia un equipo especializado de 35 rescatistas, cerca de 5 toneladas de equipamiento y un grupo de ingenieros para apoyar en las zonas afectadas por el terremoto de 7.4 registrado en el país el pasado lunes. Así lo informó el presidente del Comité de Operaciones de Emergencia Nacional y ministro de Infraestructura y Tecnología, Roberto Luque.
2: El 10 de agosto se registró un sismo de magnitud 7.4 en Colombia y evidentemente eso hizo que el presidente Noboa, como se caracteriza en un acto de solidaridad, ponga a disposición todo el contingente que el Ecuador pueda poner en beneficio del hermano pueblo de Colombia.
1: El contingente perteneciente al Cuerpo de Bomberos de Guayaquil contará con autonomía operacional para 7 días y fue desplegado en respuesta a las solicitudes realizadas por el gobierno colombiano a través de la Cancillería ecuatoriana. A los rescatistas se sumará un equipo de especialistas en estructuras, ingeniería sísmica y geotecnia que apoyará en la evaluación de daños y en la clasificación de las edificaciones como habitables o no habitables en las zonas que determinen las autoridades colombianas. Luque también llamó a los ecuatorianos a la calma y descartó que la sucesión de terremotos ocurridos primero en Venezuela y posteriormente en Colombia implique que vaya a producirse un sismo de grandes dimensiones en el Ecuador.
2: Dale tranquilidad a la ciudadanía. La secuencia de terremotos, primero en Venezuela y luego en Colombia, que se prevea un sismo de algunas características en consecuencia de lo que ocurrió en Venezuela y Colombia. Pero eso no descarta de que nosotros como país tengamos riesgo sísmico. Y de hecho, en este gobierno hemos trabajado en algunos aspectos en materia preventiva, hemos trabajado en la actualización de la norma ecuatoriana de la construcción.
1: Las autoridades colombianas, mientras tanto, elevaron a 281 la cifra de fallecidos en el terremoto de magnitud de 7.4 y agregaron que hasta el momento se han contabilizado 3.971 personas heridas y 379 desaparecidas. Este reporte fue presentado por la Unidad Nacional para la Gestión del Riesgo de Desastres con base en información recabada en 15 departamentos y 426 municipios afectados por el sismo. El organismo contabiliza

0: también 44.936 familias y 102.105 personas afectadas, así como 65.841 viviendas averiadas, 10.677 destruidas y 127 edificios colapsados. Gabriela Murgueitio para Notihoy.
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12:10. Aquí seguimos en la programación. Muchísimas gracias por estar con nosotros hasta las 13:00 en punto. Te recuerdo que soy Ale Vallejo y, como siempre, súper encantada de poder acompañarte en este día viernes, que se sienta que es viernes, ¿verdad? Que se sienta la energía, la magia, la fuerza de Centro a través de la 97.7. Nosotros seguimos con más en la programación. Espero que estés espectacular. Cuéntame, por favor, a través del 099-94-60-22-8, ¿cuáles son tus planes para este fin de semana? ¿Estás pensando, después de este feriado, no sé, quedarte en casita, descansar un poco, o tal vez ahora sí salir a algún lugar súper chévere? Coméntame, por favor, te leo.

los tiempos, escuchando esta canción, retrocediendo un poco en el tiempo, nos fuimos hasta los años 2000. La suerte es lo que sucede cuando la preparación y la oportunidad se encuentran y se fusionan. Eso es lo que es la suerte. Mucha gente dice, ay, es que qué suerte que tiene. No, atrás de eso hay muchísima preparación, hay muchísimas oportunidades que también se encuentran, que se trabajan, hay disciplina, hay esfuerzo, hay un montón de cosas. Así que bueno, depende de nosotros y está en nuestras manos poder hacer que estas dos cosas funcionen espectacular. Poder hacer que la disciplina, los sueños que vas marcando y que van en tu trayectoria, en tu camino, se fusionen con la suerte, podríamos decirlo, para que se hagan realidad. ¿Qué les parece la frase del día de hoy? Son 11:17.

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1: Colombia entró en una fase crítica en la que disminuyen las probabilidades de encontrar sobrevivientes del potente terremoto de magnitud 7,4 ocurrido el lunes y que afectó al oeste del país. En la mañana del jueves se cumplieron las primeras 72 horas del terremoto, el plazo a partir del cual caen drásticamente las probabilidades de hallar sobrevivientes. Las maquinarias pesadas empezaron a remover escombros en lugares donde se descarta que haya vida, pero voluntarios y socorristas expertos trabajan hasta con sus propias manos en busca de un milagro.
2: Ver este dolor me lleva hasta lo más profundo, imaginarme de personas que aún están enterradas con vida y que necesitamos orar, accionar.
3: Estoy bastante triste y afectada como por todo lo que ha pasado. Porque igual, pues, mi familia, gracias a Dios, está bien, pero pues hay muchísimas que no.
1: En las zonas más afectadas ya se siente el olor a putrefacción. El balance de víctimas es de más de 280 muertos y casi 4.000 heridos. Además se cuentan 379 desaparecidos, según la Unidad de Atención a Desastres. El terremoto también destruyó casi 11.000 viviendas, dejando a la intemperie a familias enteras. En Cali, una de las ciudades más afectadas, los parques y las calles se han transformado en campamentos improvisados. Pereira, una de las capitales de la región cafetera del país, es otra de las más golpeadas. La solidaridad ha aliviado las arduas jornadas de búsqueda y ha mitigado la escasez. Miles llegan con agua, comida y medicamentos a los barrios afectados. Pero las réplicas y los daños estructurales complican las labores de rescate. El terremoto tuvo epicentro cerca de San José del Palmar, en el Chocó, una de las regiones más pobres del país, donde ya terminó la fase de búsqueda y rescate. Un gimnasio de boxeo se convirtió en refugio temporal para unas 130 familias desplazadas por el terremoto en Quibdó, la capital chocuana, pero enfrenta escasez de suministros básicos. Entre los más afectados se encuentran también migrantes venezolanos.
4: No hay energía, necesitamos instalaciones, ventiladores, un televisor si puede ser para los niños. O sea, necesitamos más que todo cosas que colchonetas, sábanas.
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2: Así es, vamos a arrancar este Tras Micrófonos. Como siempre, súper contentos de poder estar con todos ustedes a través de la señal de 97.7 aquí en Centro. Son 12:07. Espero que estén espectacular, que le estén pasando súper bien. Gracias a toda la gente que, como siempre, está pendiente y nos envía sus mensajitos a través del 099-94-60-228. Soy Ale Vallejo, contigo hasta las 13 horas. No te olvides que me encuentras en todas las redes sociales como @AleVallejoLara, @AleVallejoLara.

Ajá, y así es la vida, a veces negra, a veces color rosa, con cosas buenas, con cosas malas, pero lo importante es que cada uno de esos tropezones que tenemos nos ayuda a salir adelante, nos ayuda a ser mejores, nos ayuda a vivir de mejor manera. Hay que aprovechar cada segundo, cada instante. Ahí estábamos junto al elefante que nos estaba acompañando en la programación, cuando son 12:16, miren lo que se viene. A los tiempos. Esto sí lo escuchaba en los años 2000 y yo estoy segura que ustedes también. Está Fey con nosotros a través de la 97.7.

0: 12:24, aquí estamos con más, estamos conversando un poquito con toda la gente tras micrófono sobre lo que pasó en Colombia y en varias zonas. Desde allá hay varias personas también conectadas, está Eduard Cuevas, quien nos está actualizando un poquito de todos los avances que hay y las misiones de rescates también en varias ciudades como Cali, Manizales, Pereira, Armenia, Chocó. Así que les mandamos un abrazo fortísimo a todos nuestros hermanos colombianos de todo corazón. Esperamos que las cosas se solucionen pronto, que sigan las misiones de rescate, y entre ellas hay una misión muy bonita que he visto en redes sociales de un perrito callejero. Ya saben que hay muchos callejeritos por ahí que siempre están buscando un hogar, y de repente en un edificio donde todo se había destruido, este perrito se sube y empieza a ladrar porque logra escuchar y olfatear a una persona debajo de un montón de escombros. Así que un perrito callejero haciendo la misión de rescate, intentando ayudar a alguien, y ahí es donde va mi mensaje. Hay que protegerlos, hay que cuidarlos. Vean la misión tan bonita que no solamente este peludito está haciendo, sino muchos de ellos también, porque en realidad están buscando salvar vidas. Y nosotros también deberíamos hacer lo mismo con ellos, porque muchas veces decimos, ¡ay, estos perros callejeros! Mira la lección que nos da ese maravilloso perro callejero intentando ayudar a rescatar más personas y a salvar más vidas. Esperemos que así mucha gente, muchos animalitos más se unan y que puedan rescatar a todo el mundo. Eso sería lo ideal. Me tengo que ir a una pausa, por favor. No se muevan, no se olviden. Estoy como @alevallejolara. Los espero aquí en nuestro TikTok Live.
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si les pasa, pero normalmente cuando se viene o estamos entre semanas, estamos trabajando un montón y decimos que nunca nos da el tiempo, que no nos da el tiempo para tomarnos un café, que no nos da el tiempo para ir al cine a ver nuestra película favorita o simplemente para descansar. Así que para mejorar tu bienestar, este fin de semana intenta desconectarte un poco de las pantallas, duerme sin la alarma, esa alarma molestosa que de lunes a viernes decimos 5 minutitos más, por favor. Tú eres de los de 5 minutitos más, por favor, confírmame. Y vamos a desconectar este fin de semana esa alarma. Esa alarma para que tu cerebro pueda descansar. También puedes salir a caminar un poquito, estar en contacto con la naturaleza. Siempre es súper importante y relajante. Anda a zonas verdes, hay parques maravillosos aquí en la capital, si es que estás aquí en Quito, Ecuador, o si estás en otros lugares del mundo o en otras ciudades. Disfruta, hay unas lagunas hermosas a 20, 25 minutos normalmente de donde estamos. Somos un país, pero dichoso, tenemos un montón de cosas a la mano, así que salgamos a caminar, a despejarnos. Siempre estar en contacto con la naturaleza nos va a dar muchísima vitamina para poder seguir adelante, así que esa es mi recomendación. Y también podrías consentirte un poquito con una comida riquísima, saludable, si te gusta por ahí hacer postres, romper un poquito esa dieta y comer algo rico, algo que te haga sentir bien, consentida y mimada. Eso es lo que buscamos este fin de semana, que te abraces, que te des ese gustito de algo que te encante hacer. Hay gente que dice, yo por ejemplo no puedo sentarme sola a tomar un cafecito. Intentar hacerlo, intentar reconectarte contigo mismo, ya que de lunes a viernes estás así, con la cabeza al mil y dices, no tengo tiempo para nada. Este fin de semana espero que tengas mucho tiempo para ti, para compartirlo contigo mismo y para disfrutar de esas cosas maravillosas de la vida. No se diga más. Don't speak. Se viene Notown.

escribir o leer también es una excelente opción para poder relajar tu mente y distraerte de las cosas que tienes alrededor o también de los teléfonos a los cuales últimamente estamos extremadamente pegados. Así que nos sugieren los expertos que podríamos también escribir un blog con esas experiencias, no sé, tienes una experiencia y dices, ay, yo debería contar esto de mi vida porque esto le puede servir a un montón de gente y se va a identificar. Y siempre decimos, hasta un libro podría escribir, pero no lo hacemos, no tomamos esa acción. Así que una de esas recomendaciones precisamente también puede ser escribir tu propio blog o empezar a escribir ese libro del que tanto hablas. Por ahí también hacer algo de cerámica, desarrollar tus habilidades, tus destrezas, puede ser muy, pero muy importante para poder continuar y salir de la rutina que tenemos de lunes a viernes. Obviamente no les digo que tiene que ser todo el fin de semana porque hay un montón de cosas que tenemos que igualarnos en la casa, a veces lavar ropa y bueno, organizar todo lo que no podemos hacer entre semana. Pero sí, démonos ese espacio para consentirnos y para querernos. También, importantísimo, muchas veces decimos es que tengo 1000 tareas y claro, muchas son tareas pequeñitas, como pagar ciertos recibos, como organizar ciertas cosas en tu closet, y de repente la acumulación de tantas tareas muy chiquititas te hacen ver como que tienes una montaña gigantesca, como que tienes un Everest por trabajar y por cumplir. Por lo tanto, una de las recomendaciones es ir deshaciéndote de esas actividades que son muy pequeñas y que te pueden ayudar definitivamente a cambiar todo el ritmo de tu fin de semana. Cumple con estas tareas y vas a ver cómo esa carga pesada también va a disminuir para que tu semana esté mucho más tranquila y puedas tener tiempo para consentirte y para mimarte. Esas son algunas de las recomendaciones de los expertos para este fin de semana.

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5: Y con esto estamos cerrando la programación. Muchísimas gracias a todos por estar siempre presentes. Un abrazo gigante. No se olviden, por favor, vayan a compartir tiempo con sus seres queridos, vayan a compartir tiempo con sus padres, con sus hermanos, con sus amigos, con ustedes mismos, y disfruten mucho de este fin de semana. La verdad, hay muchas cosas por agradecer y hay muchas cosas por vivir. Además, también como la última recomendación que les damos es dedíquense a arreglar súper bien el lugar donde están descansando. A veces tú no te das cuenta, pero si hay demasiado desorden en tu escritorio, en tu cama y la ropa por todo lado, todo eso hace que tu organismo se sienta en un ataque muy fuerte. Lo que necesitas este fin de semana es descansar y disfrutar al 100%. Así que con este mensaje me despido, pero ustedes saben que esta sin duda es una de mis canciones favoritas, con las que siempre empiezo cada programación, y ha formado parte de la historia de mi vida musical durante estos últimos 20 años, creo yo. Así que bueno, quiero mandar un abrazo, un beso gigante a la persona más especial del mundo para mí también. A quien me ha apoyado en mis sueños, a quien me ha ayudado y me ha empujado para no dejar esta pasión tan hermosa que tengo aquí en radio. Y obviamente es mi esposo Alejandro Pérez, a quien le mando un beso gigante. Estábamos de aniversario el día de ayer y fue muy bonito. Siempre la vida con una persona tan linda como él, tan maravillosa, pues te hace resurgir. Así que un beso gigante para él, gracias por todo el cariño, gracias por todo el amor, y lo hacemos desde esta forma, desde donde nosotros sabemos. Así que bueno, felicidades, feliz aniversario, y les dejo con este tema que me encanta, de la unión. Un beso gigante para todos ustedes, nos encontramos el lunes, no se olviden que se viene ya Centro Lunch aquí a través de 97.7. Nos vemos el lunes 11:00.

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1: El secretario de Defensa de Estados Unidos, Pete Hegseth, asistió el jueves a ejercicios militares multinacionales en Panamá que reunieron a fuerzas de unos 20 países en medio de los esfuerzos de Washington por reforzar la lucha contra el narcotráfico en América Latina y la seguridad del Canal de Panamá. Durante la demostración, helicópteros y embarcaciones militares participaron en maniobras de interdicción marítima frente a las costas panameñas. Según el mando sur estadounidense, el ejercicio busca fortalecer la cooperación regional para proteger una de las rutas comerciales más estratégicas del mundo.
2: Su tenacidad inquebrantable y determinación han fortalecido nuestra capacidad colectiva para llevar a cabo operaciones multinacionales y de todos los dominios en defensa del Canal de Panamá.
1: La visita de Hegseth coincide con una ofensiva más amplia de Washington contra los cárteles de la droga en la región. El jefe del Pentágono afirmó que Estados Unidos planea desarrollar operaciones antidrogas en tierra, similares a las que ya realiza contra presuntas embarcaciones de narcotráfico del Caribe y en el Pacífico Oriental. Según Washington, esa campaña, iniciada en septiembre pasado, ha dejado al menos 215 muertos. Mientras las fuerzas participantes simulan la interceptación y captura de sospechosos en el mar, Estados Unidos impulsa una coalición de 19 países para ampliar la presión sobre organizaciones criminales que considera una amenaza para la región. La visita también refleja el renovado interés estratégico de Washington por el Canal de Panamá, una infraestructura clave para el comercio mundial y cuya seguridad, según el mando estadounidense, requiere cooperación internacional.
2: Proteger su neutralidad y operación continua no es responsabilidad de una sola nación, es una carga compartida por todas las banderas aquí representadas hoy.
1: En paralelo, Hegseth aseguró que Washington trabaja con aliados como Colombia y Ecuador para extender esas capacidades operativas y llevar la lucha contra los grupos del narcotráfico también al territorio continental.
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0: 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Muy buenas tardes. Por fin es viernes y arrancamos Centro Lunch con toda la energía. Y antes de meternos en nuestro tema de hoy, agradecemos a Ale Vallejo que nos deja la cancha servida desde al centro de la mañana con artistas, entrevistas, música y todo ese buen contenido que nos acompaña durante la mañana.
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0: Y ahora vamos con los Centro Escuchas a disfrutar de este su programa.
3: Porque tenemos una pregunta que puede dejar a más de uno en evidencia. ¿Qué cosa prometes hacer el fin de semana y nunca haces?
0: Todos tenemos una. El que dice, este sábado ordeno mi cuarto, y el domingo descubre que el desorden ya forma parte de la decoración.
3: El que promete arreglar algo en la casa, y cuando llegue el lunes dice, bueno, por lo menos ya sé que tengo que arreglar.
0: El que jura que va a hacer ejercicio, la pareja que promete salir a caminar, los amigos que dicen, nos vemos temprano, y aparecen cuando ya está oscureciendo.
3: Y ese famoso, este fin de semana descanso, que termina con pendientes, compras, visitas, limpieza, y una lista de cosas que nadie sabe quién escribió.
0: Así que hoy queremos que se confiesen. ¿Qué prometen hacer cada fin de semana y siempre termina esperando al siguiente?
3: Vamos a comenzar con un hit que desde el primer segundo pone el cuerpo en modo viernes. Y después arrancamos con las confesiones, porque aquí nadie viene a juzgar, pero sí nos vamos a reír un poquito.

0: Ya estamos en pleno Bienes y vamos a comenzar con una de las promesas más repetidas en cualquier hogar. Este fin de semana sí voy a ordenar.
1: El cuarto, el closet, el escritorio, la bodega. Uno empieza con toda la motivación y a los 20 minutos encuentra una foto vieja, se sienta a verla y se acabó la jornada de limpieza.
0: Y en las parejas pasa algo parecido. Uno dice, este sábado arreglamos eso de la casa. El sábado llega, hay desayuno, almuerzo, una película y el famoso arreglo queda oficialmente para el próximo fin de semana.
1: Ese próximo fin de semana tiene más trabajo acumulado que nosotros.
0: Y nos llegó una confesión de una centroescucha que dijo que lleva 3 meses prometiéndose ordenar un cajón.
1: ¿3 meses?
0: Sí, y lo peor es que ya no sabe qué hay dentro. Vamos a seguir con un éxito que mantiene este viernes arriba.
1: Disfruten Crystal Waters Gypsy Woman.
0: Y seguimos descubriendo esas pequeñas promesas que todos hacemos y que misteriosamente nunca llegan al lunes.

0: Hay otra promesa que aparece en casi todos los hogares. Este fin de semana, sí cocino algo diferente.
1: Y llega el sábado, se abre la refrigeradora, se mira todo durante 5 minutos y alguien termina diciendo, ¿pedimos algo?
0: En las parejas esto es un clásico. Hoy cocino yo, hoy hacemos algo especial. Y al final aparecen las mismas empanadas, la pizza o lo que sea más rápido.
1: Y los jóvenes tampoco se salvan. Este sábado aprendo a cocinar. 2 horas después están buscando un tutorial para hacer huevos.
0: Aunque también está el que promete, este fin de semana sí salgo. Y cuando llega el momento, mejor otro día. Estoy cansado.
1: Una Centro Escucha nos contó que cada viernes dice que el sábado va a preparar un desayuno espectacular para toda la familia. Hasta ahora, su especialidad sigue siendo cereal con leche.
0: Bueno, por lo menos nunca se le quema.
1: Vamos con otro hit para mantener arriba este viernes.
0: Disfruten Elton John, Dua Lipa, Cold Heart.
1: Y todavía tenemos muchas promesas de fin de semana que merecen salir a la luz.

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10: Muy buenas tardes, por fin es viernes y arrancamos Centro Lunch con toda la energía.

0: Ahora vamos con una promesa que aparece especialmente cuando llega el viernes. Este fin de semana sí voy a descansar.
1: Y suena maravilloso hasta que recuerdas que hay que lavar ropa, hacer compras, limpiar, visitar a la familia, hacer alguna diligencia y de paso resolver eso que llevas semanas dejando para después.
0: Y cuando por fin llega el domingo en la noche dices, ¿en qué momento se acabó el fin de semana?
1: El fin de semana dura como una canción corta. El viernes parece eterno y el domingo desaparece en 5 minutos.
0: En una pareja pasa algo muy común. Uno dice, este sábado no hacemos nada. Y el otro responde, perfecto, pero primero tenemos que hacer estas 8 cosas.
1: Ahí murió el descanso.
0: Una centro escucha nos contó que su promesa de cada viernes es dormir hasta tarde. El problema es que su perro tiene otros planes y a las 7 de la mañana ya está organizando la agenda.
1: Ese sí es el verdadero jefe de la casa.
0: Vamos a cambiar de ritmo con un clásico que sigue funcionando como reloj.
1: Disfruten Corona, The Rhythm of the Night.
0: Y todavía nos quedan muchas promesas pendientes, igual que esas tareas que juramos hacer.

0: Llegamos a otra promesa de fin de semana que casi todos conocemos. Este sábado sí hago ejercicio.
1: El viernes compramos toda la motivación. El sábado suena la alarma y de repente el cuerpo descubre que necesita descansar.
0: El joven promete salir a correr. La pareja dice que va a caminar. Alguien asegura que va a volver al gimnasio. Y al final, todos hacen cardio, pero levantando el control remoto.
1: Y con excelente técnica.
0: Una centroescucha nos dejó una confesión buenísima. Tiene ropa deportiva nueva desde hace meses, pero todavía está esperando el momento perfecto para estrenarla.
1: Eso no es ropa deportiva, es decoración con cierre.
0: Pero vamos con algo que sí nos pone en movimiento.
1: Y nos vamos a los 2000 con un hit que todavía tiene gasolina de sobra.
0: Disfruten Eric Breeze, Call on Me.
1: Y seguimos porque todavía hay promesas que merecen ser descubiertas antes de que llegue el lunes.

0: Hay una promesa que aparece muchísimo cuando llega el viernes. Este fin de semana sí voy a visitar a la familia.
1: Y uno lo dice con toda la intención. El sábado voy, conversamos, almorzamos juntos. Llega el sábado y aparece una pequeña emergencia llamada estoy cansadísimo.
0: También está el amigo que promete, este fin de semana nos vemos sí o sí. Y termina mandando un mensaje el domingo a las 9 de la noche. La próxima semana de ley.
1: Esa frase de la próxima semana ya debería tener calendario propio.
0: Y no es solamente cuestión de jóvenes. En matrimonios, familias grandes, parejas que recién empiezan, todos tenemos algún pendiente social que vamos aplazando.
1: Jaime nos escribe y dice que lleva 4 fines de semana prometiéndole a su mamá que irá a almorzar. El problema es que cada domingo aparece un nuevo plan.
0: Eso ya no es una promesa, es una serie con varias temporadas.
1: Vamos ahora con una canción en español para cambiar un poco el ambiente y seguir con este viernes.
0: Disfruten Miranda, Don.
1: Y todavía quedan 2 bloques para descubrir cuáles son las promesas de fin de semana.

0: Miras la hora y dices, bueno, ya que estoy aquí, termino la temporada.
1: También está el que promete leer, estudiar, avanzar un proyecto o ponerse al día con el trabajo. El viernes, todo parece posible.
0: El domingo por la noche aparece esa frase que todos conocemos. Bueno, la próxima semana sí.
1: Y como el viernes pide música que nos mantenga arriba, vamos con un hit que no necesita presentación.
0: Disfruten Dr. Alban, It's My Life.
1: Último bloque en unos minutos. Y vamos a cerrar con otra de esas promesas que todos hacemos. Aunque sabemos perfectamente que probablemente tampoco cumpliremos.

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10: Y llegamos al último bloque de este viernes. Y después de escuchar todas estas confesiones, hay algo que tenemos clarísimo. El fin de semana nos promete descanso, pero nosotros mismos le llenamos la agenda.
11: Ordenar la casa, hacer ejercicio, cocinar, visitar a alguien, aprender algo nuevo, terminar una serie, arreglar ese pendiente. El viernes creemos que tenemos 72 horas libres.
10: Y el domingo en la noche estamos mirando el reloj diciendo, ¿ya es lunes?
11: Así que si este fin de semana vuelves a decir, ahora sí lo hago, tranquilo, probablemente no eres el único.
10: Gracias a todos los centroescuchas que compartieron sus confesiones. Nos hicieron reír muchísimo y demostraron que procrastinar también puede ser un deporte familiar.
11: Y antes de despedirnos, mañana es sábado, así que por favor no hagan promesas demasiado ambiciosas. No se vayan a complicar el fin de semana.
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11: Después llega Centro Lunch, con los centroescuchas, música, temas variados, conversaciones, curiosidades y buena compañía.
10: Y desde las 6 de la tarde está De Regreso a Casa con Marcelo Armijos, con música, deportes e información variada para acompañar el regreso.
11: Tres programas, una sola misión, que no se queden solos con el tráfico, el trabajo ni los pendientes.
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10: 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Gracias por compartir esta tarde con nosotros. Que tengan un excelente viernes. Disfruten el fin de semana y si prometen hacer algo, por favor intenten cumplirlo.
11: Nos despedimos con un hit para terminar arriba y dejar oficialmente activado el modo fin de semana.
10: Disfruten Majestic, Boniem, Rasputin. Feliz viernes entre escuchas.

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1: Hola Quito, llegamos al viernes, hoy 14 de agosto. Un saludo súper especial para ti. Si quieres comunicarte con nosotros, 0999-460228. Me encantaría leerte. La invitación para hoy, vivamos una tarde especial juntos. Música y buena compañía. Soy Lau Buenaño, bienvenidos, bienvenidas.

Hoy viernes 14 de agosto se homenajea a un tipo de reptil muy conocido en todo el mundo, que posee más de 3.000 especies. Se celebra el Día Mundial del Lagarto. En breve te cuento más. Soy Lau Buenaño y me quedo contigo hasta las 16 horas.

Gracias por acompañarnos en esta tarde y en toda esta semana que estamos cerrando y ya dando la bienvenida al fin de semana. Celebrando el Día Mundial del Lagarto. Algunas curiosidades. Los lagartos pueden regenerar su cola cuando la pierden, aunque la nueva no siempre es igual a la original. Algunos lagartos pueden cambiar de color para comunicarse, regular su temperatura o camuflarse. Una más, existen más de 7000 especies de lagartos en el mundo, desde muy diminutos hasta enormes dragones de Komodo. Así que la próxima vez que veas un lagarto, recuerda, es mucho más sorprendente de lo que parece. Y sorprendente también es la programación de Centro, el lunes a las 9 en punto. No te lo puedes perder, buena música y excelente compañía, junto a Fabián Novillo.

2:18, ya con 19 minutos. Qué bonito saber que estás ahí a través de 97.7 FM. También recordarte que nos puedes escuchar y seguir en cualquier lugar del Ecuador y del mundo a través del www.centroecuador.es. ¿Gatos o perros? ¿Tu mascota favorita podría decir algo de tu personalidad? ¿Eres de los que prefieren la independencia de un gato o la energía y compañía de un perro? Cuéntame, por favor, al 0999-460228, porque en breve estaremos ampliando esta nota.

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Llegamos a las 2 de la tarde con 29 minutos. Quiero contarte que algunas investigaciones encontraron diferencias promedio en ciertos rasgos de personalidad entre quienes se identifican como amantes de los gatos y quienes prefieren a los perros. Ahora te cuento, los estudios señalan que quienes prefieren gatos tienden a obtener puntuaciones más altas en apertura a nuevas experiencias, mientras que los amantes de los perros suelen destacar más en extroversión y sociabilidad. ¿Qué te parece? Pero ojo, esto habla de tendencias, solamente estadísticas. No significa que una persona sea más inteligente ni más sociable o creativa, simplemente por elegir una mascota.

La elección también depende de la personalidad, el estilo de vida y las circunstancias de cada uno de nosotros. ¿Y tú? ¿Team gatos o team perros? ¿De qué lado estás? 0999-4602-28.

¿Sabías que el silencio no solo es ausencia de ruido? Cada vez más investigaciones indican que también puede tener efectos muy positivos sobre el cerebro y la actividad y el bienestar mental. ¿Qué te parece? En breve te cuento un poco más. 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Ve a tu tienda de aplicaciones, búscanos como Centro Ecuador, te la descargas completamente gratis y así nos permites acompañarte a donde vayas. Soy Lau Buenaño. Hoy me quedo contigo hasta las 16 horas.

0: Industria.
1: Y quiero que tengas una preciosa tarde este viernes 14 de agosto a nuestro lado. Dancing Queen, el clásico de ABBA, lanzado originalmente en 1976, celebra su medio siglo. Ahora hoy 14 de agosto, con una reedición especial en vinilo remasterizada en los estudios de Londres. La nueva edición incluirá en su lado B la reina del baile, Dancing Queen, pero en español. ¿Qué te parece? La celebración también llegará a distintas ciudades del mundo con fiestas temáticas en Estocolmo, México, Londres, Ámsterdam, Varsovia y Sydney, entre otras tantas. Además, Dancing Queen supera ya, mira esto, escucha esto, 2,000 millones de reproducciones en Spotify y se mantiene como uno de los mayores éxitos de la agrupación sueca.

diversos estudios sugieren que pasar tiempo en ambientes silenciosos ayuda a reducir el estrés, favorece la concentración y permite que el cerebro procese mejor la información y además consolida recuerdos. Esto cuenta además con respaldo científico que disminuir la exposición al ruido excesivo y dedicar algunos momentos del día a la tranquilidad puede contribuir a mejorar la atención, reducir también la tensión y favorecer en general el bienestar psicológico. Unos minutos de silencio pueden ser tan valiosos como un buen descanso. Ya son las 2:47, tarde de viernes, tarde bonita desde Quito, Ecuador. 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

¿Cuáles son los rasgos que definen a una persona inteligente? Te cuento que la Asociación Americana de Psicología define la inteligencia como la capacidad de 1. Aprender de la experiencia. 2. Adaptarse al entorno. Y 3. Identificar y resolver problemas. En breve vamos a estar revisando algunos de los rasgos según la Sociedad Americana de Psicología que hacen que las personas sean más inteligentes. Si tienes 5 o más, te puedes considerar como tal. Soy Lau Buenaño, ya son las 2 de la tarde con 58 minutos. Continuamos con la programación.

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1: El aeropuerto de Catania, uno de los principales centros de conexiones de la isla italiana de Sicilia, permaneció cerrado este viernes después de que las autoridades prolongaran la suspensión de todos los vuelos un día más en medio de la intensa y continuada actividad volcánica del Etna. Cientos de pasajeros se han quedado atrapados en el aeropuerto italiano tratando de encontrar otras formas de llegar a sus destinos. Los vuelos ya se vieron afectados la semana pasada después de que el volcán más grande de Europa lanzara una gran cantidad de humo y ceniza volcánica a miles de kilómetros de altura, lo que provocó el cierre de todos los aeropuertos regionales. Los medios de comunicación italianos afirman que al menos 700 vuelos han quedado en tierra en Sicilia, lo que ha afectado a unos 40.000 viajeros. Las autoridades afirman que aún no está claro cuándo se autorizará el despegue de los vuelos, ya que la montaña sigue en erupción. La última erupción registrada tuvo lugar en la noche del jueves al viernes, lanzando al aire bolas de fuego anaranjadas y enormes columnas de humo.
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De las canciones más bonitas, muchísima razón tiene Natalie en considerarla de las más bellas. Gracias también por estar del otro lado y hacernos saber que te encanta nuestra programación. Revisemos los rasgos de las personas inteligentes. Según la nota, si tienes 5 o más de ellos, te puedes considerar inteligente. Son empáticas, respetan el sentir y pensar de otros. Valoran la soledad, ya que les da calma y posibilidad de reflexión. No necesitan gran compañía. Conocen su mundo interno, alta conciencia, sus virtudes, defectos, lo que quieren, lo que temen, sus valores, sus metas. Son además curiosos, les gusta cuestionar la información e investigar. Tienen altísima capacidad de observar lo que sucede a su alrededor. Tienen un poco de ironía y humor, a veces un poco negro, sobre sí mismos y sus defectos. Su cerebro es una máquina de soluciones y tienden a sobrepensar. Hablan poco, se dan el tiempo para pensar antes de hacer, antes de hablar. Son contundentes en pocas palabras, así que ya lo sabes, varios de estos rasgos te harían más inteligente según esta nota. 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

Si encuentras a alguien que amas en la vida, aférrate a ese amor. Una de las frases más recordadas de la princesa Diana habla de algo que muchas veces entendemos demasiado tarde. Encontrar un amor genuino no es algo que deba darse por sentado. Recuerda, amar también es cuidar, valorar, acompañar y reconocer a esa persona que hace que tu vida se sienta un poquito más especial.

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bonita energía para este viernes y desde ya un feliz fin de semana. Quiero contarte sobre la regla para hacer el supermercado, para hacer las compras del supermercado más fácil. Esta regla se llama 654321. Seis verduras, elige seis verduras de diferentes colores. Cinco frutas, elige cinco frutas que disfrutes y de preferencia sean las de temporada. Cuatro carbohidratos, elige cuatro carbohidratos a los cuales no les tengas miedo. Tres proteínas, elige tres fuentes de proteína para tener opciones durante la semana. Dos grasas saludables, elige dos, también son importantes. Uno, un alimento que disfrutes, una golosina, porque una alimentación saludable también deja espacio para un antojito por ahí. ¿Qué te parece? Aprovecho para recomendarte la mejor programación el lunes a las 9:00, no te lo pierdas. Fabián Novillo, solo aquí en Centro, tu radio de siempre.

Un poco también cuenta, y muchas veces este poquito es lo que mantiene un hábito. Tomar un vaso de agua es mejor que ninguno. Leer una página de un libro es mejor que no leer ninguna. Hacer un poquito todos los días es mejor que no hacer nada.

3:37. ¿Cuáles son las 5 plantas que no deberían faltar en tu hogar? Empezamos con el árbol del dinero. Simboliza, por supuesto, prosperidad y crecimiento y, por supuesto, también nuevas oportunidades. El mejor lugar en la entrada de la casa, la sala o la oficina. Por favor, no coloques esta planta en el baño. Amigable con perros y gatos. Vamos con la siguiente, planta de jade. Simboliza la abundancia, la estabilidad económica y la buena fortuna. El mejor lugar cerca de la entrada, en la oficina o en el sector sureste de la casa. Esta sí es un poquito tóxica para perros y gatos. Bambú de la suerte simboliza crecimiento, buena suerte y equilibrio en la entrada, en la sala o el escritorio con luz indirecta. También puede ser un poco tóxica para perros y gatos. Lirio de la paz simboliza armonía, tranquilidad y un ambiente sereno en dormitorios, salas o espacios de descanso con buena luz indirecta. Y finalmente, la lengua de suegra simboliza la perfección, la fortaleza y la estabilidad en el exterior de la entrada principal o junto a la puerta de acceso. Ya lo sabes, si tienes alguna de estas plantas, es bueno saber el significado. Ya son las 3:39. Soy Lau Buenaño, me quedo contigo hasta las 16:00.

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de la mano, muestra afecto, juega con tu mascota también. La dopamina, esta es la hormona de la recompensa. ¿Cómo la activamos? Termina una tarea, come algo rico, pequeños logros, autocuidado y además cuando te sientes muy productivo. Tercera, la serotonina. Esa es la hormona estabilizadora del ánimo. ¿Cómo la activamos? Toma sol, camina, medita, come saludable. Ten una rutina sana. Y finalmente, las endorfinas son hormonas que luchan contra el dolor y el estrés. ¿Cómo las activamos? Facilito. Ríe, ríe hasta que te duela el estómago. Entretente, pero de una manera súper intensa. Métete en una película. Haz una buena acción por alguien más. Y por supuesto, escucha música y escúchala a través de Centro, tu radio de siempre.

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Y de esta manera estamos cerrando la semana y el día viernes juntos. Gracias por tu compañía hoy y cada tarde. La pasamos increíble. Disfruta tu fin de semana. Siempre te quiero feliz. Lunes, 9:00, arrancamos temprano junto a la buena energía, música y contenidos. Fabián Novillo al aire y a las 2 te espero. Tú y yo tenemos una cita. Soy Lau Buenaño. Te dejo un abrazo grandote.

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1: El gobierno de España prolongó la explotación de la mayor central nuclear del país hasta 2030. Los dos reactores del Almaraz, inaugurados en la región de Extremadura a inicios de los años 80, debían en principio cerrar en 2027 y 2028. Como parte de la estrategia anunciada por el ejecutivo del socialista Pedro Sánchez de abandonar la energía nuclear de aquí a 2035 y privilegiar las renovables. En 2025, Almaraz representó el 7% de la producción eléctrica en España y su futuro había sido hasta ahora objeto de una dura pugna entre las tres empresas propietarias de las instalaciones y el gobierno. Sin embargo, el debate sobre el equilibrio energético español se reconfiguró tras el espectacular apagón ocurrido en abril de 2025, que durante largas horas dejó la península ibérica sin electricidad, y más recientemente la subida de los precios del petróleo y el gas en los mercados internacionales, como consecuencia de la guerra en Medio Oriente. El colectivo ciudadano Sí al Almaraz, Sí al Futuro, formado el año pasado para defender la prorrogación del funcionamiento de la central en una zona especialmente afectada por el envejecimiento de la población, celebró lo que calificó como una gran noticia. En cambio, la ONG Greenpeace manifestó su indignación por la medida y denunció un error histórico del gobierno socialista. El partido de izquierda radical Sumar se mostró igualmente virulento y acusó al ejecutivo de estar hipotecando el futuro energético y económico del país para prolongar la vida de infraestructuras obsoletas. En los años 80, España llegó a contar con 8 centrales nucleares, que aportaban el 38% del suministro eléctrico. Actualmente el país solo cuenta con 5, dotadas de 7 reactores, que según datos oficiales representaron el 19% de la generación eléctrica en 2025.
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2: Entre escombros y edificios colapsados, los rescatistas continúan la búsqueda de sobrevivientes tras el terremoto que sacudió Colombia. El sismo de magnitud 7,4, el más fuerte registrado en el país en este siglo, ha dejado más de 270 muertos, miles de heridos y centenares de desaparecidos. En Pereira, una de las ciudades más afectadas, decenas de familias siguen llegando a parques y refugios temporales para pasar las noches en tiendas de campaña y recibir alimentos. Entre ellas está la de Sebastián, de 9 años, que intenta entender la tragedia dibujando la casa que perdió junto a un árbol y un arco iris. El niño vivía con su familia en una vivienda de hojalata que quedó destruida. Su padre, Alexander Fernández, cuenta que no deja de pensar en el hogar que quedó reducido a escombros.
3: No, agradeciéndole porque siempre piensa en el rancho. Él por lo menos él dice que lo lleve a ver, que lleve a ver la perra, ¿sí me entiende? Porque tenemos una perra, pero la traemos así por rato.
2: Mientras los niños juegan o dibujan en los refugios, los adultos intentan comenzar de nuevo. Muchos perdieron sus viviendas, sus pertenencias y también sus fuentes de ingresos. Es el caso de Yanni Caicedo, una vendedora ambulante que años atrás huyó de la violencia y que ahora vuelve a enfrentar la incertidumbre tras perder el lugar donde vivía.
4: Yo vengo de un desplazamiento largo, Dios lo sabe. Y esto aquí, esto que pasó es usted volver como prácticamente a la nada. Otra vez, ¿verdad? Vamos, vecino, otra vez, prácticamente. Aquí estamos a la nada. Y usted sabe, durmiendo en los pisitos, todos juntos. Sí, aquí estamos prácticamente en la nada.
2: A medida que avanzan la remoción de escombros y la distribución de ayuda humanitaria, la vida transcurre entre donaciones de ropa, alimentos y refugios improvisados. Daniel Flores había cumplido apenas unos meses atrás el sueño de abrir su taller propio de bicicletas. Hoy vive en una tienda de campaña junto a su perro, después de perder casi todo.
5: Sí, obvio, claro. Tengo el corazón roto. Sí, eso es algo que pues no quisiera que a nadie le pasara eso.
2: El gobierno declaró una emergencia económica, pero aún no estima el costo de reconstruir las zonas devastadas. Las ciudades más afectadas

0: Nelson Pereira, con más de 480.000 habitantes, y Cali, donde viven más de 2,2 millones de personas. Por ahora, para miles de damnificados, la emergencia no solo ha derrumbado edificios, también los enfrenta a la difícil tarea de reconstruir sus vidas desde cero.
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1: Bolivia lanzó el jueves un plan de seguridad fronteriza para reforzar la lucha contra el narcotráfico ante la creciente presencia de organizaciones criminales brasileñas en zonas limítrofes del país. El programa, denominado Fronteras Seguras, fue presentado en Guayaramerín, una ciudad fronteriza con Brasil, que las autoridades identifican como uno de los puntos sensibles para las operaciones de grupos como el Primero Comando da Capital, o PPC, y el Comando Vermelho.

0: Según el gobierno boliviano, estas organizaciones se disputan corredores utilizados para el tráfico de cocaína y estarían detrás de una serie de 10 asesinatos cometidos por sicarios en las últimas semanas, una violencia inusual en el país andino.
1: Tenemos que cambiar la seguridad, por eso el plan que se está generando el día de hoy en el caso del plan de fronteras seguras. Fortalecer entre instancias nacionales, pero también en este caso con el Brasil, una relación estrecha para que nuestras sociedades, nuestras comunidades, nuestras ciudades estén más seguras.
0: El plan contempla el despliegue de unidades policiales especializadas en las fronteras, además de intercambio de inteligencia y cooperación operativa con la Policía Federal de Brasil, para perseguir a sospechosos que crucen de un país a otro. Bolivia, que comparte con Brasil una frontera de 3.400 kilómetros, es el tercer productor mundial de cocaína después de Colombia y Perú, según datos de Naciones Unidas.
2: Somos gente acogedora. No nos hacemos problema cuando vienen ciudadanos de países hermanos. Pero cuando ya se trata de que estos ciudadanos pertenecen a cárteles criminales y vienen a sembrar miedo y terror, es que nosotros ahí estamos tomando estas medidas drásticas, serias y consistentes para combatir el narcoterrorismo.
0: Desde la llegada de Rodrigo Paz al poder en noviembre, las autoridades aseguran haber capturado y expulsado del país a 17 presuntos jefes de organizaciones criminales internacionales en una estrategia que el gobierno prevé extender también a otras fronteras bolivianas.
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4: ¿No es genial?
5: Hey, hola Ecuador. Buenas noches, bienvenidas, bienvenidos, amigas y amigos de todo el país a esta nueva sesión de este de Tupe, un poquito de aquí, otro de acá, de esto y de esto otro también, con este servidor Marcelo Armijos para acompañarte hasta la hora 20 en esta hora, en este momento de regreso a casa. Definitivamente el sentirnos, el acompañarnos mutuamente vale la pena, por supuesto, vale la pena hasta la hora 20 haciéndote este Music Info and Footer de las noches a través de Centro, tu radio de siempre. Tu comunicación, tu contacto es importantísimo, es valioso para mantener nuestra programación con lo que tú quieres escuchar, con lo que tú quieres sentir, con lo que tú quieres oír e incluso con lo que tú quieres que investiguemos sin ningún problema, sin ningún inconveniente. Por ello, aquí está este Music Info and Footer de las noches, en el cual estamos ya arrancando contigo.
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1: Es nuestro Info Music and Footer de las noches acá en Centro, tu radio de siempre, con este servidor Marcelo Armijos acompañándote siempre hasta la hora 20, sí, haciéndote de esto, de lo uno, de lo otro, un poquito de aquí, otro de acá, de esto y de esto otro también. De esta manera llegamos y te llevamos a casita de forma segura. Es importantísimo aquello. Eso sí, estás en tu vehículo, ten mucha precaución, ten mucho cuidado, de gana tener los vidrios abajo, subamos los vidrios de manera que podamos tener un poco mayor de seguridad en las calles, avenidas de nuestra ciudad. Por favor, hagámoslo así. Yo sé por qué les digo, he visto cosas realmente increíbles de la gente que conduce con los vidrios abajo, y también el pasajero, ¿no? Oh, lo que suele ocurrir. Ya ustedes imaginan, por favor, evitémoslo. ¿De acuerdo?
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1: Y gracias por el contacto a través de nuestro WhatsApp, el 0999-460-228, desde cualquier parte del planeta. Efectivamente, eso nos permite estar enlazados, hermanados con toda nuestra audiencia, con toda nuestra gente en el mundo entero. Por ello, podemos decirles con gusto, con toda la satisfacción, y saludarles buenos días, buenas tardes, buenas noches, dependiendo del huso horario en el que se encuentran. Esa es la gente, nuestra gente, nuestros hermanos ecuatorianos en todo el mundo.

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0: Bueno, y ya que nos decidimos a salir de la oficina, a dejarlo todo para el día de mañana, porque ya hemos cumplido, más que cumplir el horario o la jornada laboral, yo creo que hemos cumplido con el propósito, con el objetivo trazado en cuanto a la parte laboral de esta jornada. Creo que sí, es motivante ya ahora sí salir a disfrutar de lo que resta de la tarde, de lo que resta de la noche específicamente, con la familia, con los nuestros, y pasarla bien en esos últimos instantes de esta jornada. No sé si sería prudente a lo mejor pasarnos por un lugar y comprar algo, ir llevando a los chicos, les encanta alguna sorpresita, no sé, gastronómicamente hablando, un postrecito, digámoslo así, sin ser nada exagerado, para luego de la cena compartirlo, disfrutarlo con todos, hacer de esto una noche maravillosa. Es un consejo que les damos desde el DTUP, aquí en Centro, tu radio de siempre.
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6: Bueno, y es un placer contar contigo, contar con su sintonía, ¿no? Lo importante es que estamos juntos, estamos vivos, tenemos la posibilidad de seguir laborando, trabajar, de generar también por nosotros y por nuestras familias, y eso debemos agradecer cada una de las jornadas y de los días, de que podamos seguir manteniéndonos, de que podamos seguir, sí, laborando y trabajando en estos espacios. En cada una de nuestras trincheritas hacemos país, por favor, ¿eh? Hacemos país, hacemos producción también, y es reconfortante sentirte desde el otro lado, lo como nos manifiestas, lo que estás haciendo en tu trabajo, en tu labor, a esta hora, en este caso, en la jornada de la noche. Muchísimas gracias por ese contacto a través del 0999-462-28. Seguimos contigo desde Centro, tu radio de siempre.
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1: Accidente en un túnel en construcción en el norte de India. Al menos 7 obreros murieron y 13 resultaron heridos tras un deslizamiento de tierra que provocó que agua y escombros se precipitaran. El incidente ocurrió la noche del jueves en el estado de Uttarakhand, en el Himalaya, donde los trabajadores cavaban un paso subterráneo para un proyecto hidroeléctrico estatal. Según la Autoridad de Gestión de Desastres, al menos 3 obreros seguían desaparecidos, mientras que 19 fueron rescatados. Uttarakhand ha sido azotado por fuertes lluvias monzónicas en los últimos días. Cientos de personas han perdido la vida en inundaciones y deslizamientos de tierra en todo el país desde el inicio de la temporada anual de monzones en junio.
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